Wow. Qué tristeza. Aquí seguimos con más temas románticos para todos los enamorados de esta noche.

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3: 7:00 minutos.
4: Amigas y amigos, tengan todas y todos muy buenos días.
3: Bienvenidos a esta primera emisión de Notirumbos, el periódico impreso en la radio, correspondiente a hoy 7 de septiembre 2026.
4: Notirrumbos es una producción del Centro Nacional e Internacional de Información de Radio Rumbos 670 AM en Caracas, cuna del Libertador Simón Bolívar.
3: Notirrumbos con el mejor cuerpo de redactores y reporteros:
4: Adorais Hernández,
3: Wilmer García,
4: el periodista Elio Rojas,
3: José Anija,
4: Nobel Lizardi,
3: Víctor Federico González,
4: Ricardo Díaz Gómez
3: y José Mateus,
4: con reportes informativos de nuestras radioemisoras afiliadas desde diversas regiones de Venezuela.
3: Los servicios informativos globales desde la Voz de América en Washington y Radio Francia Internacional con sus corresponsales esparcidos por los 5 continentes.
4: Operadores de audio y montaje:
3: Antonieta Vega,
4: Lourdes Pérez,
3: Tony Barreto
4: y Carlos Urpín.
3: En la planta transmisora:
4: Gerardo Pérez,
3: Joseito González
4: y Luis Alberto González.
3: En las redes sociales:
4: el señor Marco Rivera
3: y José Manuel Adriani.
4: En la producción y grabación:
3: Tony Barreto.
4: Narradores:
3: José Jiménez Torrealba, El Chema,
4: Luis Alberto Albornoz,
3: Santiago Gutiérrez
4: y Ona Ochoa.
3: Gerente de prensa e información:
4: Luis Alberto Albornoz.
3: Presidenta de Radio Rumbos:
4: Elsa, la señora Elsa Siciliano.
3: 7:02 minutos.
2: Esta es la agenda informativa hasta el momento. Titulares.
4: Varios apagones fueron reportados ayer en Caracas y también en el estado Miranda.
3: Cerrarán paso en la bajada de

0: Ministra de Hidrocarburos afirmó que adjudicación de campos petroleros sin hacer una licitación busca acelerar los resultados.
1: Colegio Nacional de Periodistas, CNP, reitera que persisten bloqueos y restricciones a medios de comunicación.
0: Caché activó el modo de 9 y 12 cuotas para usuarios del nivel 5 y 6, combinable con la bajada de la inicial.
1: Corpo Elec despliega cuadrillas en Lara para restablecer el servicio eléctrico tras las lluvias.
0: En marcha, nuevo monto de peaje que entraron en vigencia el viernes en todo el territorio nacional, pero no toman en cuenta los servicios que deben prestarse en las autopistas.
1: En marcha, nuevos montos del peaje que entraron en vigencia el viernes en todo el territorio.
0: Conviasa activó 17 rutas nacionales y 2 internacionales desde el aeropuerto de Maiquetía.
1: Actualizan, según autoridades, una zarigüeya fue la causante de la explosión de subestación eléctrica Federación del municipio Lagunillas en el estado Zulia.
0: El dólar amanece hoy en 813 bolívares con 73 céntimos.
1: Fallan 10 veces más que en las ciudades la luz y el agua en zonas rurales de Paraguará, estado Falcón.
0: Y la comunidad rural de Curazaíto en Cabimas, en el Zulia, clama por respuestas tras varios días sin servicio eléctrico.
1: Más de 30 personas fueron picadas por abejas a las afueras del el estadio Pueblo Nuevo en el Táchira.
0: Accidentes de tránsito colapsaron autopista Gran Mariscal de Ayacucho, la que va de Caracas hacia Guarena, Guatire.
1: Asesinan a tiros a un mototaxista en la vía hacia El Venado, municipio Baral del estado Zulia.
0: Joven de 19 años de edad perdió la vida en trágico accidente vial en la circunvalación 1 de Maracaibo.
1: Cinco muertos tras despiste de avión de carga perteneciente a empresa Amazon en aeropuerto de Miami.
0: Colombia pide a Rusia y Ucrania frenar el reclutamiento de connacionales para la guerra.
1: Estados Unidos destruye 3 buques iraníes como respuesta a ataques fallidos con misiles hacia barcos estadounidenses.
0: Liberados 28 tripulantes de 2 embarcaciones interceptadas y hundidas por Estados Unidos en alta mar.
1: El Papa León XIV pide el fin de la violencia en Ucrania y más espacio para la diplomacia.
0: La Liga de Béisbol Profesional de Venezuela definió el calendario y las condiciones del campeonato 2023-2027.
1: Luis Arraez y sus Phillies de Filadelfia ganaron duelo de venezolanos a Acuña y Pérez.
0: Manchester United sigue sin carburar en el inicio de la temporada.
1: Venezuela participará en la Serie del Caribe y Serie de las Américas 2027.
0: Hoy se realiza una misa solemne en la Basílica Menor de Nuestra Señora del Valle, en la isla de Margarita, en la víspera del Día de la Virgen.
1: Primer Emmy para Bad Bunny por medio tiempo del Super Bowl, el más dominado de la historia.
0: Dominicana Joerry Mola es la nueva Miss Mundo 2026.
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1: 7-6 minutos.
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1: 7 minutos.
0: Seguidamente, queridos amigos, presentamos a ustedes las efemérides correspondientes al día de hoy, 7 de septiembre.
1: En 1791 nace José Laurencio Silva, militar y político venezolano, general en jefe durante la Guerra de Independencia.
0: Un día como hoy, de 1814, el libertador Simón Bolívar escribió el llamado Manifiesto de Carúpano.
1: Es un documento donde Bolívar explica el fracaso de la Segunda República de Venezuela y busca el apoyo incondicional de su pueblo y amigos.
0: 7 de septiembre se produjo la batalla de Salina Rica en 1822.
1: Se crea la Congregación Siervas del Santísimo Sacramento en Caracas en 1896.
0: También la Armada de Venezuela colocó un servicio en servicio el buque de guerra Mariscal Sucre en 1912.
1: Fue el primer buque de guerra en la historia de la Armada venezolana, ya que antes de ese buque el gobierno usaba barcos comunes de carga o de transporte modificado para la guerra, instalándose cañones.
0: Nació también un día como hoy, en 1915, Regino Otero, pelotero y manager del béisbol cubano, con una extensa trayectoria en las ligas menores de Estados Unidos y en el béisbol profesional venezolano.
1: En 1936 nace Gerda Müller, escribista venezolana que

0: compitió en la prueba individual de florete femenino en los Juegos Olímpicos de 1952.
1: Nació Pablo Herrero Ibarz en 1942, músico y compositor español conocido por ser el coautor de la canción Venezuela, junto al español José Luis Armenteros.
0: Fue escrito originalmente para ser interpretada por José Luis Rodríguez el Buma en el álbum Atrévete en 1980, pero no la incluyó.
1: 7 de septiembre de 1958 se produjo una nueva intentona golpista fallida contra Wolfgang Larrazábal, presidente de la Junta de Gobierno de Venezuela, encabezada por oficiales de la Guardia Nacional y la Policía Militar.
0: Se inaugura el Teatro Alberto de Paz y Mateos, inicialmente con el nombre de Teatro de Cámara de Caracas, con una actuación del Ballet Nacional, y esto fue en 1967.
1: También murió Oscar Oropesa, Pastor Oropesa. Pastor Oropesa, 1991, médico, investigador y docente venezolano, destacado en la pediatría, pionero de la puericultura y de la atención materno-infantil en el país.
0: Se estrena la película dramática venezolana Postales de Leningrado, escrita y dirigida por Mariana Rondón en 2007.
1: Bueno, también hace un día como hoy Juan Manuel Fernández Pacheco, en 1650, aristócrata militar y político español, fundador de la Real Academia Española, lo que llaman RAE.
0: En 1912 nace David Packard, ingeniero y empresario estadounidense, cofundador de Hewlett-Packard Company HP, junto a William Hewlett.
1: Brasil se independizó de Portugal un día como hoy de 1822.
0: Fue un proceso liderado por el príncipe Pedro I, quien se convirtió en el primer emperador del país.
1: Bueno, también el inventor estadounidense Philo Farnsworth realizó la primera demostración de una televisión completamente electrónica al transmitir la imagen de una línea recta utilizando su Image Detector en su laboratorio de San Francisco en los Estados Unidos en 1927.
0: Sale el disco de salsa Siembra, esto fue en 1978.
1: Sí, señor, el segundo álbum realizado en conjunto por Rubén Blades y Willy Colón, dicen que ha sido el considerado el más famoso y el de mayor éxito en la historia de estos dos músicos.
0: La fundación Wikimedia crea Wikimedia Commons, conocida como Commonsky o Commons Wiki, o simplemente Commons, en 2004.
1: 7 de septiembre del 2006, Amazon lanzó el servicio de video en streaming Amazon Prime Video. Esto fue en el 2006.
0: Y la empresa china de tecnología ByteDance lanza al mercado chino la red social para compartir videos cortos, Douyin. Esto fue en 2016.
1: Y hoy es Día del Controlador Aéreo.
0: Día de los Pelirrojos.
1: Día Internacional del Aire Limpio por un Cielo Azul.
0: Y Día de los Derechos Cívicos de la Mujer.
1: Y hasta aquí, queridos amigos, las efemérides de hoy.
0: 7:11 minutos.
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0: 7:11 minutos.
1: Según una gran cantidad de usuarios y diferentes medios, las fallas eléctricas se siguen intensificando en Venezuela. Y la tarde de ayer se registraron reportes de zonas que se encontraban sin luz en la Gran Caracas y en el estado Miranda, según información preliminar.
0: Los primeros reportes ciudadanos indicaban que no hay luz en la parroquia Coche, municipio Libertador de Caracas.
1: La misma situación se presentaba en varias localidades del municipio Baruta, en el estado Miranda, confirmaron ciudadanos, y el concejal Luis Eduardo Aguilar, quien mencionó a los samanes, el Naranjal y también Guaycay.
0: Afirmó que en ese momento autoridades se estaban dirigiendo la subestación.
1: También distintas localidades de los valles del Tuy se quedaron sin luz, falla que se registró desde la 1 de la tarde.
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1: 7:12 minutos.
0: El Ministerio de Transporte informó que este lunes se cerrará, hoy lunes, se cerrará de forma parcial el paso por la troncal 1, tramo de la bajada de Tazón, para realizar labores de asfaltado en ambos sentidos.
1: Las actividades empezarán desde las 8:30 de la noche y se van a extender hasta las 4 de la madrugada por un lapso de 20 días.
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1: 7:13 minutos.
0: La presidenta encargada de Venezuela, Delcy Rodríguez, denunció el pasado viernes que el sistema eléctrico nacional estaría siendo objeto de acciones de sabotaje que atribuyó a sectores que rechazan los recientes acuerdos petroleros alcanzados entre Venezuela y Estados Unidos.
1: Durante un encuentro con trabajadores petroleros transmitido por el principal canal estatal, Rodríguez afirmó que en los últimos días se han registrado maniobras destinadas a afectar el suministro de gas utilizado por las plantas termoeléctricas.
0: La funcionaria aseguró que el pasado sábado se produjo un apagón en varios estados del occidente del país y sostuvo que en ese episodio fueron modificadas las presiones del gas con el objetivo de provocar la caída del sistema termoeléctrico.
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0: 7:13.
1: A esta hora reporta desde el estado Bolívar, Nobel Lizardi.
3: Con el objetivo de agilizar los procesos administrativos del Servicio Autónomo de Contraloría Sanitaria, SACS presentó la guía de aprobación inmediata, un nuevo protocolo diseñado para acelerar la entrega de permisos sanitarios al sector productivo del país. La medida fue dada a conocer en una reunión con los principales gremios del sector, como lo son la Federación Nacional de Avicultura de Venezuela, FENAVI, Asociación Venezolana de Frigoríficos y Mataderos Industriales, ASOFRIGO, Asociación de Productores de Cerdos, PROCERDO, y la Cámara Venezolana de Industria Láctea, CAVILAC. Representantes del sector privado respaldaron la propuesta, destacando que la reducción de tiempos en el papeleo dinamizará la producción e impulsará el suministro de alimentos clave como carne, aves y lácteos sin descuidar los controles de salud pública. Desde Exitosa 101.1 FM en el estado Bolívar, para el Centro Nacional de Información de Notirrumbos, reportó Nobel Lizardi.
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1: 7:14.
0: El mega acuerdo petrolero entre Estados Unidos y Venezuela supuestamente ha generado sorpresa e inquietud entre potenciales inversores internacionales que no comparten la opinión de Donald Trump de que se trata de la mejor alianza alcanzada jamás.
1: Al respecto, la agencia Bloomberg lanzó un reportaje el sábado 5 de septiembre en el cual recoge las opiniones de líderes del sector petrolero, quienes señalaron que el acuerdo en cuestión los tomó por sorpresa y que temen que el mismo frustre también negociaciones claves y los deje por fuera del negocio o al menos en una posición de desventaja.
0: Así dice una nota en la cual se aclara que las personas consultadas pidieron mantener sus identidades en resguardo para poder expresarse con franqueza.
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0: 7:15.
1: El economista venezolano Adrúbal Oliveros destacó la importancia de la transparencia en el marco de los acuerdos que se están suscribiendo en Venezuela en lo que concierne a la industria petrolera.
0: En un país donde las economías ilícitas han llegado a representar más del 20% del PIB, según estudios documentados de No Más Guiso desde 2017, manejar una nueva expansión petrolera con opacidad y discrecionalidad es un riesgo enorme, escribió Oliveros en sus redes sociales.
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0: 7:16.
1: La aerolínea Plus Ultra reanudará los vuelos desde Madrid, España, hasta el aeropuerto internacional de Maiquetía a partir de mañana martes 8 de septiembre.
0: A través de su página web se puede observar que los vuelos durante este mes se efectuarán con 3 frecuencias semanales los días martes, jueves y sábado.
1: Bueno, y a partir del mes de octubre se añade una frecuencia más y partirán los lunes, los martes, los jueves y los sábados.
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1: 7:16.
0: La presidenta encargada Delcy Rodríguez afirmó un acuerdo con el centro Greens de la India para potenciar los zoológicos públicos del país y crear centros para la fauna en el estado La Guaira.
1: Parte del acuerdo implica incorporar en el plan maestro para la recuperación de La Guaira un acuario, un centro de concentración de fauna silvestre, un centro veterinario y un hospital para fauna silvestre. Queremos dar lo mejor de nosotros para La Guaira, recuperarla, indicó Delcy Eloína.
0: En cuanto a los zoológicos, El Pinar y Caricuao serán los dos primeros en ser tratados, según agregó la mandataria encargada.
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0: 7:17.
1: Reporta desde Barinas, Ricardo Díaz Gómez.
4: Habitantes de la avenida Nueva Torunos, en el trayecto que desciende desde la Dominga Ortiz de Páez hacia Punta Gorda, han manifestado su profunda preocupación ante el severo deterioro de los servicios básicos y la infraestructura vial. A esta crisis se suma el peligro latente para la seguridad física, la ausencia de 2 tapas de visita que fueron robadas, ubicadas específicamente en las cercanías del sector Corocito. Esta situación representa un riesgo crítico para motorizados y conductores de vehículos, especialmente durante las horas nocturnas, cuando la falta de alumbrado público oculta estas trampas en la vía. Adicionalmente, se reporta que en la avenida Nueva Torunos abunda la basura regada, un problema derivado tanto de la negligencia de ciudadanos que disponen de sus desperdicios de manera inadecuada como de la falta de cumplimiento en las rutas de recolección del aseo urbano. Esta acumulación de desechos, sumada a la oscuridad y los huecos de las alcantarillas abiertas, agrava las condiciones de insalubridad y dificulta el tránsito seguro de los vecinos. Desde Radio Fortaleza 88.3 FM, para el Centro Nacional de Información de Notirrumbos, desde el estado Barinas, les reportó Ricardo Díaz Gómez.
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1: 7:18 minutos.
0: La Junta de Apelaciones de Inmigración de los Estados Unidos, VIA por sus siglas en inglés, determinó que la salida del poder de Nicolás Maduro y el posterior traspaso de la autoridad efectiva o ejecutiva constituyen un cambio en las condiciones del país que debe ser considerado al evaluar las solicitudes de asilo de venezolanos.
1: La decisión emitida este 4 de septiembre en el caso Matter of AEVM 30 y en N de diciembre de 20 dejó sin efecto la resolución de un juez de inmigración que había concedido asilo a una ciudadana venezolana y ordenó revisar nuevamente su caso.
0: La VIA señaló que el cambio político ocurrido en Venezuela después de la salida de Maduro el 3 de enero pasado es relevante para determinar si la solicitante mantiene un temor fundado de persecución en caso de regresar al país.
1: La mujer, la venezolana, ingresó a Estados Unidos el 27 de julio del 2014 como estudiante.
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1: 7:20 minutos.
0: Paula Henao, ministra de Hidrocarburos, aseguró que el reciente acuerdo entre Estados Unidos y Venezuela permitió la adjudicación de campos petroleros a NABEP sin que se hiciera la correspondiente licitación, porque afirmó que de esta manera se buscan resultados más rápidos.
1: Insistió en que la concesión directa de 17 yacimientos a NABEP sin haber hecho un concurso público fue necesario por motivos de continuidad y facilitación para conseguir de esa manera resultados pronto en lo concerniente a la instalación de infraestructura y el inicio de la producción.
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1: 7:20 minutos.
0: La secretaria general del Colegio Nacional de Periodistas del Valle Canelón comentó que hasta los momentos existen más de 60 portales informativos que están bloqueadas y al menos 70% de los medios de comunicación radiales no cuentan con las concesiones para poder operar.
1: Al día de hoy se mantienen 7 con medidas cautelares y eso no es libertad plena. Hoy ningún detenido, tenemos 62 portales de noticias que están bloqueados en Venezuela, agregó Del Valle.
0: Asimismo notificó que al menos 70% de los medios radiales no cuentan con las concesiones requeridas para poder operar con normalidad en el país.
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0: 7:21 minutos.
1: Desde Caicara Digital en Bolívar informa José Anija.
5: Una ciudadana denunció públicamente una presunta red de cobros indebidos y extorsión dentro del sistema de salud del municipio Diego Ibarra en Mariara, estado Carabobo. Según el relato de la afectada, le habrían solicitado dinero en divisas para supuestamente gestionar un cupo quirúrgico para su padre, quien necesitaba una operación de cataratas. También afirma la afectada que le pidieron comprar un kit quirúrgico bajo la supuesta garantía de que el procedimiento estaría coordinado con la directiva del hospital y autoridades municipales. En la denuncia son mencionadas Cindy, señalada como presunta directora del hospital, y la alcaldesa de esa región, Lesbia Castillo, como parte de los contactos que, según la afectada, estarían vinculados a la gestión denunciada. Estos señalamientos deben ser investigados y verificados por las autoridades competentes. En el video se observa además la devolución de un fajo de dólares, presuntamente entre 150 y 200 dólares, luego de que la ciudadana confrontara públicamente quién habría recibido el dinero. La salud no puede convertirse en un negocio ni en una puerta para presuntos cobros ilegales. Los denunciantes exigen una investigación inmediata, transparente y sin privilegios para determinar responsabilidades y proteger a los pacientes que dependen del sistema público de salud. Desde Caicara Digital 90.1 FM en Caicara del Orinoco, en el estado Bolívar. Y para el Centro Nacional de Información de Notirrumbo, reportó José Anija.
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0: 7:23 minutos.
1: La aplicación de compras con financiamiento caché anunció el pasado sábado 5 de septiembre que, antes de poner fin a los beneficios que activó tras el terremoto, ha decidido emplear momentáneamente el modo más cuotas para los usuarios de los niveles 5 y 6.
0: En este sentido, informó que entre el 7 y el 15 de septiembre los usuarios que han alcanzado el nivel 5 podrán activar el modo de 9 cuotas en compras desde los $450.
1: Mientras tanto, los usuarios del nivel 6 también tendrán la opción de pagar en 9 cuotas sus compras desde los $450, pero además, si las compras superan los $600, tendrá la alternativa de usar el modo de 12 cuotas.
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1: 7:24 minutos.
0: El Consorcio Venezolano de Industrias Aeronáuticas y Servicios Aéreos S.A. con Viasa tiene activas o activadas 19 rutas desde el aeropuerto Simón Bolívar de Maiquetía, el cual reinició operaciones el pasado 1 de septiembre, luego de permanecer cerrado por más de 2 meses a consecuencia de los daños causados por el doblete sísmico.
1: La amplia mayoría de los vuelos que está operando con Viasa nacionales, con un total de 17, mientras que solo 2 corresponden a destinos internacionales. Estos últimos son La Habana en Cuba y Santa Lucía en México.
0: Los vuelos internos incluyen por La Habana en Nueva España, Marta, Barcelona, Anzoátegui, Cumaná en el estado Sucre, Maracaibo, Zulia, Maturín, Monagas, Puerto Ayacucho, Amazonas, San Antonio, Santo Domingo y La Fría en el Táchira.
1: También Puerto Ordaz y Canaima, Bolívar, Valera, Trujillo, El Vigía, Mérida, Barquisimeto, Lara, Las Piedras, Falcón, Barinas y también Los Roques.
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1: 7:25 minutos.
0: Una zarigüeya, o conocida comúnmente como Rabi Pelado, fue la causante de la explosión y posterior incendio en un interruptor de la subestación eléctrica Federación, ubicada en la parroquia Libertad del municipio Lagunillas, en el estado Zulia.
1: Según Carlos Mejías, intendente de Seguridad Ciudadana y Orden Público en la entidad de Lagunillas, el animal había ingresado de manera accidental al interior del equipo eléctrico a través de los conductos, provocando entonces posteriormente un cortocircuito.
0: Dijo que se dañó el interruptor que funciona como energizante para el transformador número 3.
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0: 7:25 minutos.
1: Atención, atención, el dólar del Banco Central de Venezuela amanece hoy lunes en 813 bolívares con 73 céntimos.
0: Y por su parte, el euro se cotiza en 945 bolívares con 65 céntimos.
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0: 7:26 minutos.
1: Y ahora desde Cumaná, el estado Sucre, informa Víctor Federico González.
6: Turistas denunciaron el cobro excesivo del servicio de alquileres de toldos mediante una tasa cambiaria del euro que no corresponde a la oficial en la isla de Arapo, el Parque Nacional Mochima, en el estado Sucre. Los visitantes comentaron que durante su visita los prestadores de servicios indicaron que el alquiler tendría un costo de 15 euros a una tasa de 1000 bolívares. En este sentido, manifestaron su descontento porque lo consideran como un abuso evidente que golpea el bolsillo de muchos turistas. De esta manera, hicieron un llamado a las autoridades competentes para que se aboquen al lugar y mantengan un monitoreo para que se respeten las tasas oficiales en el lugar turístico. Para el Centro Nacional de Información de Notirrumbos, desde el estado Sucre, reportó Víctor Federico González.
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0: 7:26 minutos.
1: 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Atención, con urgencia se requieren 3 donantes de sangre de cualquier grupo para la paciente Yelixe Luces, quien está recluida en el Hospital Miguel Pérez Carreño de Antímano, aquí en Caracas. Los donantes de sangre pueden comunicarse con los familiares de este paciente Yelixe Luces a través del 0414-286-6639. 0414-286-6639.
0: Atención, consumo urgencia. Un joven necesita hacerse una resonancia magnética simple en toda la columna. cuyo costo es de $245. Su angustiada madre agradece el apoyo a través del 0416-210-1097. 0416-210-1097.
1: Bueno, sin importar en los operativos preventivos de seguridad de la Policía Nacional Bolivariana, la banda del que llaman el Ciego Julio, el Negro Alberto, el que llaman Anuel y Alex el Buzo, siguen escandalizando y atormentando con su contaminación sónica en el callejón Mi Patria 2. Esto es en la calle Ezequiel Zamora, en los Eucaliptos, Parroquia San Juan, aquí mismito en Caracas.
0: Y también desde el sector El Vigía, a la calle La Línea, en Los Teques. También una contaminación sónica que genera una iglesia evangélica los atormenta todos los fines de semana.
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0: 7:28 minutos.
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10: 7:37 minutos.
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11: 7:39 minutos.
10: Desde varios años los servicios públicos de Falcón han sido deficientes, más en las zonas rurales que en las urbanas.
11: Sin embargo, en los últimos años se han visibilizado la problemática en estos servicios básicos, pero de primera necesidad para los falconianos, pese a los trabajos realizados por las instituciones gubernamentales para la mejora, aún no cubre la demanda.
10: Las zonas rurales son las más afectadas en materia de electricidad y de agua potable. A diario se registran denuncias de cortes no programados o fallas eléctricas que oscilan desde 4 hasta 8 horas sin luz.
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10: 7:39 minutos.
11: Habitantes del sector rural Curazaíto, específicamente en la calle El Campo de la parroquia Arístides Calvary, en el municipio Cabimas del estado Zulia, reportaron que se encuentran desde hace 3 días sin el servicio.
10: Un habitante de la zona de nombre Richard Sánchez detalló que de manera inmediata los afectados procedieron a reportar la avería a través de la aplicación tecnológica FENAP, siguiendo los canales oficiales establecidos para la atención de servicios públicos.
11: Sin embargo, hasta la fecha asegura que no han recibido ningún tipo de respuesta ni la visita de cuadrillas técnicas para evaluar los daños.
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11: 7:40 minutos.
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13: Profesora Josefina García de Schultz, SCHULZ. Mi cero de identidad es 1,850,244 venezolana. La cosa es la siguiente, que hay una disposición, no sé si es del alcalde, de cortar todos los árboles que están aquí enfrente, y usted sabe que si no tenemos aire, no tenemos árboles, no vamos a tener aire, y al no tener aire no vamos a poder respirar y nos vamos a morir como unos tontos, ¿sí? Yo no sé si es orden del alcalde o de quién es, pero de quien sea está muy mal hecho eso. Además, las guacamayas se han ido porque no tienen dónde guarecerse, se meten en las antenas de los edificios, etcétera, etcétera. Eso es aquí enfrente en la biblioteca Raúl Leoni, aquí en Caracas, en el cafetal, calle Carúpano. Todos los árboles ahí lo han cortado y siguen cortando.
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11: 7:42 minutos.
10: 35 personas resultaron picadas ayer domingo por un enjambre de abejas en San Cristóbal, allá en el Táchira. Mientras esperaban el inicio de un encuentro de fútbol en el Estadio Deportivo de Pueblo Nuevo.
11: Al menos 16 ciudadanos tuvieron reacciones alérgicas y funcionarios de Protección Civil llegaron al lugar para atender a los afectados.
10: Los pacientes más graves fueron trasladados a un centro asistencial.
11: Asimismo, Protección Civil informó que uno de sus equipos está en la búsqueda de un sitio para efectuar la reubicación de los insectos.
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11: 7:43 minutos.
10: Dos accidentes de tránsito en la autopista Gran Mariscal de Ayacucho colapsaron el pasado viernes la vía entre Guarenas y Caracas y dejaron saldo de 2 personas heridas.
11: El primer siniestro se produjo en la salida del túnel Turumo en dirección a Guarenas, cuando el conductor de la gandola que transportaba cloro doméstico volcó.
10: El conductor del vehículo de carga perdió el control e impactó contra un árbol y allí se produjo el vuelco.
11: El hombre sufrió múltiples traumatismos y fue trasladado a un centro asistencial.
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11: 7:43 minutos.
10: Un ciudadano fue localizado sin vida ayer domingo con múltiples heridas producidas por arma de fuego a orillas de la carretera que comunica hacia el Venado, específicamente en el sector Raya Arriba, perteneciente a la parroquia Pueblo Nuevo del municipio Baral en el estado Zulia.
11: El reporte policial emitido por los organismos de seguridad detalla que la víctima fue identificada como Jorge Luis Montilla Calderón, de 38 años, quien residía en la parroquia General Urdaneta de la jurisdicción.
10: El cuerpo de Montilla Calderón fue localizado tendido en la vía pública cerca de las 10:30 de la mañana.
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10: 7:44 minutos.
11: Una joven de 19 años de edad perdió la vida la tarde del sábado tras registrarse un trágico accidente de tránsito en la autopista Circunvalación 1 de Maracaibo, a la altura de la tienda Damasco y en diagonal al Hotel Aladín, sentido sur-norte.
10: La víctima quedó identificada por las autoridades como Yerimal Yolanda Gudiño Urdaneta, quien falleció de manera instantánea en el lugar debido a la gravedad del impacto.
11: Gudiño Urdaneta se trasladaba a bordo de una motocicleta marca Escuda de color rojo cuando impactó contra una gandola de combustible.
10: Bueno, y el conductor irresponsable también de este hecho se dio a la fuga.
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10: 7:44 minutos.
11: Y desde Caicara Digital, en el estado Bolívar, con más información, José Anija.
15: Las investigaciones médico-forense y del Cuerpo de Investigaciones Científicas, Penales y Criminalísticas, 6PC, desmintieron las primeras versiones periodísticas sobre el fallecimiento de una niña de 2 años en la comunidad de José Félix Rivas, en Chivacoa, municipio Brusual del estado de Yaracuy. Aunque inicialmente se difundió que la pequeña habría sufrido un ahogamiento con una chupeta, la evaluación médica determinó que la causa real fue un paro respiratorio derivado de su complicación de su propia condición de salud. La menor sufrió la crisis mientras se encontraba en su residencia y, pese a que fue trasladada de inmediato por sus familiares hasta el hospital Tiburcio Garrido de Chivacoa, el personal médico no pudo salvarle la vida. Con el informe forense finalizado, las autoridades catalogaron el hecho como una muerte por causas naturales, cerrando la investigación sobre posibles hechos provocados y descartando por completo el supuesto atragantamiento. Desde Caicara Digital 90.1 FM en Caicara del Orinoco, en el estado Bolívar. Y para el Centro Nacional de Información de Notirrumbos, reportó José Anija.
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11: 7:46 minutos.
10: Bueno, ayer en horas de la tarde un Boeing 767 operado por la compañía 21 Air para la red de transporte de Amazon se salió del pavimento en el aeropuerto internacional de Miami mientras cumplía la ruta desde San Juan de Puerto Rico.
11: Fuentes oficiales confirmaron que el saldo del siniestro fue de 5 personas fallecidas.
10: El avión no logró detenerse al final de la pista y se desplazó a unos 210 kilómetros por hora, según registro de seguimiento, antes de impactar de manera directa contra varios vehículos y desatar un voraz incendio con una espesa columna de humo.
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10: 7:47 minutos.
11: Colombia pidió a Rusia y Ucrania que cesen la contratación de connacionales para integrar sus fuerzas armadas y faciliten el regreso de quienes ya participan en esos ejércitos, informó este sábado la Cancillería de ese país.
10: Precisamente la Cancillería señaló que Colombia no apoya ni tampoco incentiva ni autoriza la participación de sus ciudadanos en conflictos armados internacionales.
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10: 7:47 minutos.
11: El ejército de Estados Unidos destruyó este sábado 4 de septiembre 3 buques petroleros iraníes luego de que el cuerpo de la Guardia Revolucionaria Islámica lanzara misiles balísticos contra 2 barcos de guerra de la Marina estadounidense que patrullaban las aguas de la región, según informó el Comando Central SETCON, equivalente al Comando Sur, pero del Medio Oriente.
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11: 7:48 minutos.
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16: París, 7 de septiembre, Radio Francia Internacional. Este resumen de actualidad internacional y de las Américas. Controles al micrófono Marcos García Herrera. Noticias. Hemos hecho y escrito la historia en Alemania. Terremoto político, elección regional en el estado oriental de Alta Sajonia. Abrumadora victoria de la extrema derecha antimigrantes AfD y de su líder exultante Ulrich Siegmund. Más al este, Ucrania, procedentes de Moscú, llegan a la capital Kiev por primera vez los emisarios Witkoff y Kushner de Estados Unidos, de inmediato recibidos por el presidente Zelensky. Tras despedirlos, el mandatario ucraniano celebra el reinicio del diálogo, la labor de su misión, la de Estados Unidos, sus propuestas. Entre tanto, en el Medio Oriente, ningún avance, tampoco todo lo contrario. El negociador jefe de Irán, Mohammed Bagher Khalibaf, amenaza con represalias más rápidas e intensas, afirma un día después de que la US Navy destruyera 3 petroleros iraníes en aguas del Golfo. Al sur, más de 300 muertos, rebeldes hutis y soldados gubernamentales, asciende el saldo de la reanudación de combates por el control de la ciudad de Moja, a orillas del estrecho Bab el Mandeb, Mar Rojo. Hay miles de civiles desplazados. En el sur del Líbano, 7 muertos en al menos 2 bombardeos israelíes.
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11: 7:49 minutos.
10: La convención anual de la Liga de Béisbol Profesional de Venezuela, acompañada por la Junta Directiva presidida por Giuseppe Balmisano y los representantes de los 8 equipos, definieron las nuevas condiciones para la próxima temporada.
11: El cónclave arrojó decisiones trascendentales para la pelota criolla: un aumento en la cuota de extranjeros, la reestructuración del programa antidopaje y las fechas clave para la postemporada.
10: Los acuerdos entre todas las partes son, pues, que la temporada 2026-2027 llevará el nombre de Campeones del Clásico Mundial de Béisbol 2026.
11: La LBBP y sus clubes expresarán mediante distintos actos su solidaridad y respeto hacia las víctimas y los afectados por el doble terremoto ocurrido en junio. Y durante la temporada, cada día 24, se guardará un minuto de silencio.
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11: 7:50 minutos.
10: Resultados de las grandes ligas: los Padres de San Diego le ganaron 4-3 a los Yankees de Nueva York. Rojos de Cincinnati 12, los Cerveceros de Milwaukee 8. Phillies de Filadelfia perdieron 5-4 frente a los Bravos de Atlanta. Los Piratas de Pittsburgh se impusieron 1-0 frente a los Ángeles de Anaheim. Y los Medias Rojas de Boston volvieron a ganarle a Boston, esta vez 3-1.
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10: 7:51 minutos.
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10: Hoy se realiza una misa solemne en la Basílica Menor de Nuestra Señora del Valle, ubicada en el Valle del Espíritu Santo, en la hermosísima isla de Margarita.
11: Aunque el 7 de septiembre se realizan vísperas, rosarios y el traslado de su imagen en procesión, el Día Central de la Virgen del Valle se celebra mañana 8 de septiembre.
10: La Virgen del Valle es la patrona del oriente de Venezuela, como se sabe, de los pescadores y de la Armada Bolivariana, venerada con gran fervor cada 8 de septiembre, como ya anunciamos, es decir, mañana.
11: La Virgen del Valle, conocida también como Nuestra Señora del Valle del Espíritu Santo, es una advocación de la Virgen María, originada en el estado Nueva Esparta, en Venezuela.
10: Pero se le venera en los estados Sucre,
11: Anzoátegui,
10: Nueva Esparta,
11: Monagas,
10: Delta Macuro,
11: parte de Bolívar,
10: y en la ciudad de Saraza, en el estado Guárico.
11: Es patrona del oriente venezolano, así como de los pescadores y de la Armada Bolivariana.
10: Algunos de los títulos que recibe la Virgen del Valle son: Virgen Milagrosa, Madre de los Pescadores,
11: patrona de los marineros,
10: protectora de los neoespartanos,
11: Virgen Bonita,
10: Niña del Valle
11: y Reina de Oriente.
10: No tenemos. Bueno, Joey Rimola se coronó oficialmente como la nueva Miss Mundo 2026.
11: La gala final del certamen se celebró en Nha Trang, Vietnam, donde la representante de la República Dominicana logró un hito histórico al conseguir la segunda corona mundial para su país, 44 años después del triunfo de María Cela Álvarez en 1982.
10: Sí, en efecto, durante el concurso, la reina dominicana, quien llegó al certamen tras ganar el Miss Mundo Dominicana en representación del Distrito Nacional, tuvo un paso sobresaliente que incluyó ganadora de Top Model de las Américas y el Caribe, lo cual le dio el pase directo al Top 40 del certamen internacional.
11: Fue la única representante de América y el Caribe en clasificar al Top 6 de la competencia final.
10: Su destacada respuesta sobre el liderazgo, la empatía y su trasfondo como maestra, cualidades que la terminaron de consolidar antes de alzar la corona azul.
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10: Varios apagones fueron reportados ayer en Caracas y también en el estado Miranda.
11: Cerrarán pasos por la bajada de Tazón por trabajo de asfaltado hoy lunes 7 de septiembre a partir de las 7 de la noche.
10: La presidenta encargada del cielo, Ina Rodríguez, denunció presunto sabotaje al sistema eléctrico nacional.
11: El economista Trubal Oliveros advierte que manejar los acuerdos petroleros con opacidad constituye un riesgo enorme.
10: Plus Ultra retoma vuelos Madrid-Caracas-Madrid mañana martes 8 de septiembre.
11: Confianza activa 17 rutas nacionales y 2 internacionales desde el aeropuerto de Maiquetía.
10: Según autoridades, una zarigüeya fue la causante de la explosión en subestación eléctrica Federación del municipio Lagunillas, allá en el estado Zulia.
11: Actualiza la tasa del dólar oficial, hoy aparece en 813 bolívares con 73 céntimos.
10: Fallan 10 veces más que en las ciudades la luz y el agua en zonas rurales de Paraguaná, allá en el estado Falcón.
11: Joven de 19 años pierde la vida en trágico accidente vial en la circunvalación uno de Maracaibo, estado Zulia.
10: 5 muertos tras despiste de avión de carga perteneciente a la empresa Amazon en el aeropuerto de Miami, en los Estados Unidos.
11: Colombia pide a Rusia y Ucrania frenar el reclutamiento de congresionales para la guerra.
10: Bueno, y la Liga de Béisbol de Venezuela definió el calendario y las condiciones del próximo campeonato.
11: Venezuela participará en la Serie del Caribe y Serie de las Américas 2027.
10: Hoy se realiza una misa solemne en la Basílica Menor de Nuestra Señora del Valle, en la isla de Margarita, en víspera del Día de la Virgen.
11: Dominicana Joerri Bola es la nueva Miss Mundo 2026.
10: Minutos.
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Muy, pero muy, muy, muy, muy buenos días, mi gente hermosa de Ciudad Guayana. Bienvenidos una vez más a La Gaita que a ti te gusta acá en Caroní 93.1 FM. Y por supuesto, iniciamos la semana con la bendición de Papá Dios, super cargados de buena vibra, con muy buena música, muy buenas noticias y sobre todo buena información. Hoy vamos a estar hablando de un tema bastante interesante. Vamos a estar hablando acerca de las mujeres y sobre todo esos derechos que tenemos nosotras las mujeres ante la sociedad. Estamos acompañados nada más y nada menos que de una especialista que yo sé que a ustedes les va a encantar. Él es Iván Martínez y se encuentra acá en Caroní 93.1 FM para abordar este tema con toda la legalidad del mundo. Pero antes quiero darle las gracias a ese hermoso público que nos acompaña y gracias también a todas las personas que se conectan a través de la cuenta de TikTok @caroni93.1fm y @yo soy Yace. Recuerden que también estamos en Instagram como

0: @yasanisanchez. Iniciamos el programa del día de hoy también con buena música. Y si estamos hablando de buena música, estamos hablando nada más y nada menos que de un artista, un artistazo de lujo. Él es Gualberto Ibarreto, acá en La Gaita que a ti te gusta.
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0: Y antes de hablar de buena música, quiero agradecer infinitamente siempre las gracias a quien está detrás de toda esta cortina musical, detrás de todo este talento inmemorable, y se trata nada más y nada menos que en la administración, la licenciada Marcia Borges. En los controles, Joan Solís. En la producción de La Gaita que a ti te gusta, Elías Nader y Ciro Ángel Martínez. Hoy haciéndole ese acompañamiento súper, súper, súper especial al locutor principal de este espacio, nada más y nada menos que Francisco Hernández, y quien les habla por acá, su fiel servidora, su fiel amiga y su fiel confidente, Yaceni Sánchez, todos bajo la dirección general del ingeniero Rider Quintero. Estábamos hablando de Gualberto Ibarreto. Él es sucrense. Nació el 12 de julio de 1947, es una figura bastante emblemática y bastante influyente dentro de la música folclórica y tradicional venezolana, porque a más de uno nos ha puesto a cantar esos temas que sin duda alguna nos han gustado, y hemos reconocido por todo lo alto su voz, bastante en un tono baritónico, y su interpretación dentro de el repertorio nacional, sobre todo el oriental. Por eso acá lo tenemos como invitado en La Gaita que a ti te gusta, nada más y nada menos que a Gualberto Ibarreto.

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0: 10:20 de la mañana y continuamos en Caroní 93.1 FM porque es como tú, imbatible. Hoy en La Gaita que a ti te gusta, estamos conversando un tema bastante interesante y estamos hablando justamente sobre la ley, sobre el derecho a la mujer en una vida libre y sin violencia. Una ley que salió aproximadamente en el año 2007 y esto lo vamos a estar conversando de la mano nada más y nada menos que de Iván Martínez, abogado en materia penal, especialista en la familia y los derechos para los menores de edad. También es presidente de la ONG de la violencia contra la mujer y la familia. Bienvenido, Iván, a Caroní 93.1 FM, tu casa.
1: Buenos días. Lo primero, gracias, Yaceli, por permitirme comenzar la semana con una imagen como la tuya.
0: Gracias.
1: Sí, bueno, esto es una ley que, si se quiere, es una ley desde el 2007, podríamos plantearla que es una ley nueva y que tiene sus partes positivas y tiene, como es todo, una parte muy negativa, ¿ok? Esta ley ha sido reformada en dos oportunidades, en el 2014 y la última en el 2021. Ha sido como para...
0: Tuvo dos reformas bastante, sí, importantes, ¿ok?
1: Solamente para agregarle algunos delitos, porque esta ley comenzó con 19 delitos y ahora tiene 24.
0: 24, imagínate tú.
1: Entonces, en el 2014 apareció el famoso delito de femicidio, que mucha gente confunde lo que es verdaderamente el femicidio, y ahora en el 2021 aparecen otros delitos también que, de alguna manera, yo creo que hay dos delitos que son exagerados y que distorsionan verdaderamente el sentido del delito. Por ejemplo, la violencia sexual o el abuso sexual.
0: Correcto.
1: El abuso sexual sin penetración. Eso ya sería anteriormente en el Código Penal actos lascivos.
0: Actos lascivos.
1: Gravosos o no gravosos, es otra cosa, pero el acto lascivo. Entonces ahora lo acomodaron,
0: okay,
1: y le pusieron abuso sexual sin penetración. A mi modo de ver, y es una opinión muy personal,
0: okay,
1: creo que eso genera una serie de problemas. Primero, lo más importante, no es proporcional al delito, ¿no? Porque la pena es exagerada en función del delito.
0: Okay.
1: Además, si se ponen a revisar, la pena es mayor que una violación.
0: La pena es mayor que una violación.
1: Cuando es,
0: wow,
1: agravante. Es más, tenemos casos que en los tribunales han llegado penas hasta 25 años.
0: ¿De 25 años?
1: Sí, cuando es menor edad. Una pena súper exagerada en un acto lascivo. Porque, ¿qué es lo que es un acto lascivo? Que yo vengo ahorita producto de las emociones que tú generas y te doy un
0: beso. Ok, entonces, eso es un acto lascivo.
1: Ajá, entonces tú vas y me denuncias por un acto. Entonces a mí me ponen una pena como que si yo te hubiera violado, o más que violado, te hubiera golpeado.
0: Pero nada más por un simple beso, un simple acto de cariño.
1: Un beso.
0: Ok.
1: Entonces, eso para mí es grave.
0: Por supuesto.
1: Es muy grave. Y segundo, que estás abriendo una puerta también que es más grave aún, a la extorsión de muchas mujeres.
0: Correcto. Pero esto también nace, disculpa la pregunta, pero esto también nace a través de lo que sería, por ejemplo, este tipo de casos de la mujer y su rebeldía, de lo que es la mujer en su máxima expresión, lo que sería... Es esa rebeldía de la mujer, ¿ok? Esa rebeldía de la mujer muchas veces a nivel también internacional, porque nos encontramos, yo, por ejemplo, estamos hablando de las leyes de Venezuela, pero ¿qué pasa, por ejemplo, en países como Chile, en donde muchas veces los hombres son acusados nada más por ver bonito a una mujer o por decirle una palabra de mi vida, mi amor, mi cariño? ¿Qué pasa en este tipo de casos?
1: Bueno, fíjate bien. Excelente pregunta. Fíjate qué pasa. Bueno, cada país tiene una idiosincrasia.
0: Correcto.
1: Eso tenemos que tener claro.
0: Correcto.
1: Pero resulta ser que estos movimientos feministas...
0: Esa es la palabra, feminismo.
1: Han tergiversado el concepto de libertad de la mujer. Yo, además, lo reconozco aquí delante de mi debilidad, son ustedes las mujeres.
0: Okay.
1: Y, pero también he dicho, y lo digo en la charla que voy, que si bien es cierto que el hombre estadísticamente es el mayor agresivo, no es menos cierto que ustedes se la traen.
0: Hay mujeres que también ocasionan.
1: Exacto. Entonces, claro, obviamente eso no amerita ni que una mujer sea golpeada, ni que una mujer sea acosada, ni nada por decirlo. Eso no lo amerita. Pero sencillamente, tampoco pueden exagerar lo que es en verdad el daño que te produce. Ahora, en Chile, sí, hasta un... como decirle, si la belleza fuera un pecado, tú no tuvieras perdón de Dios.
0: Ok.
1: Eso es como para que te den pena, cadena perpetua. Entonces, ¿por qué han confundido el feminismo? Porque la igualdad del hombre y la mujer, ¿no? Es más, yo mantengo, y lo he dicho siempre, dentro de los dos géneros, el género más que se acerca más a la perfección son ustedes.
0: Gracias, gracias, gracias.
1: Ustedes son mejores madres que nosotros padres, más organizadas, hasta mejores infieles.
0: Oye, mira, ahí me cayó la boca totalmente, pero a ver, ¿sabes a quién también tiene buenos comentarios, buena información? Nuestros usuarios de TikTok, me comenta por acá April. Y cómo se comprueba que realmente no es un abuso, pero lo acusan de abuso sexual.
1: Interesante. Fíjate, ¿qué pasa? Que no tienen forma de comprobarlo.
0: Ok. Pero entonces, ¿cómo?
1: Tenemos una fiscalía inquisidora.
0: Ok.
1: Ojalá no me esté escuchando la jefe superior de esa fiscalía.
0: Esperemos que no.
1: Que soy su admirador, lo decía, bueno, está hablando de mí. Pero tenemos una fiscalía que es la fiscalía 16, que es inquisidora, y solamente por la declaración de la afectada, la supuesta afectada, ellos toman en cuenta eso en lo que llamamos una audiencia especial que se le hace, ¿verdad? Para que ella pueda determinar cómo fue el abuso que no hizo. Pero muy poco, porque es muy difícil que puedas probar que la persona, tocamiento, lo que llamamos...
0: Correcto, un toque, un abrazo, un beso, o sea, a menos de que haya una prueba,
1: Pero fíjate una cosa, en una oportunidad estuve yo en una charla en Daracosta con un juez que me reservó el nombre por razones de ética, y había alguien que preguntaba cómo determinar, porque él decía que hasta un empujón era una violencia, y es una violencia física.
0: Un empujón, sí, claro, obviamente.
1: Una violencia física. Pero ¿cómo probabas tú que te habían empujado? Y él dijo, por el llanto de la mujer. Le digo, no he visto mujeres llorando. Porque, entonces, por eso es que en esta, en la ley lo contempla, el espíritu y razón del legislador fue tratar de mermar la violencia. Aunque okay. Eso es muy difícil porque la violencia viene intrínseca dentro de la gente. ¿Okay?
0: Correcto.
1: Entre la mala educación, los pocos valores, entonces no es una persona violenta. Pero resulta ser que aquí pasa algo: que el mismo sistema judicial no valora la serie de situaciones que pueden existir dentro, sino que se convierte en el castigador, y ese no fue el espíritu del legislador. El espíritu del legislador fue generar una ley que educara al hombre a no tener esa violencia intrafamiliar.
0: Ese tema es bastante interesante, lo que es el educar al hombre y lo que es el hablar de los hombres. También porque acá en Caroní 93.1 de FM no solamente tenemos que defender a la mujer, sino que también hay que defender al hombre, porque muchas veces no estamos hablando de los derechos de los hombres, pero ustedes también tienen derechos, ustedes también sufren abusos, tanto físicos como psicológicos. Y por eso a esta hora, 10:32 minutos de la mañana, nos vamos a escuchar más de la buena música de Caroní 93.1 FM y volvemos para conversar acerca de este tema interesante, los hombres y su interpretación en lo que son los derechos sociales.

0: perfecto.
1: Diez con 38 minutos de la mañana y continuamos en Carolina 93.1 FM, que es como tú, imbatible. Conversamos también, iniciando la semana, acerca del tema, nada más y nada menos que sobre la ley del derecho de la mujer en una vida libre y sin violencia. Pero vamos a conversar, aprovechando la oportunidad de que tenemos acá a Iván Martínez, abogado en materia penal, especialista en la familia y los derechos de los menores de edad. Vamos a conversar también acerca de los hombres, porque escúchame esto, Iván, escúchame esto, toda Ciudad Guayana, escúchame esto, porque los hombres también son maltratados, los hombres también sufren de lo que es la violencia psicológica, lo que es la violencia emocional, lo que es la violencia física. Entonces, ¿qué pasa a nivel legal con los hombres y este tipo de violencias?
2: Bueno, fíjate bien, partamos de algo. Hay muchos hombres que no denuncian la violencia, por lo que todos conocemos el machismo.
1: Correcto.
2: ¿Okay? Muchos hombres que por razones machistas no denuncian, son incapaces de ir a una policía y decir, mi mujer me golpea. En una oportunidad tuve yo a alguien y, para hacértelo corto, la mujer dijo, sí, yo lo golpeé y cuando vuelvo a salir lo vuelvo a golpear por chismoso.
1: Correcto.
2: Entonces, en esa oportunidad, los hombres que debieran defender sus derechos no los defienden. Hay veces también podemos decir porque están muy enamorados, porque no solamente la mujer se enamora intensamente.
1: El hombre también.
2: Nosotros tenemos, aunque para mí, yo siempre he dicho, lo digo en mi charla, amor son cuatro letras, Romeo y Julieta. Pero resulta ser que si hay hombres, como lo refieren, que no dicen nada por eso, por el machismo, por el que dirán sus amigos.
1: Orgullo.
2: Exacto. Toda
1: orgullo.
2: Una serie de factores sociales que lo impiden a él decir eso. Aunque aquella persona que se sienta golpeado, maltratado, no puede ir a esta ley, porque esta ley es...
1: Correcto, específicamente para las mujeres. Pero sí existen leyes para los hombres.
2: El Código Penal.
1: El Código Penal.
2: Ahora fíjate algo. Yo decía, en un principio, cuando fue derogada la primera ley, que era contra la violencia de la mujer y la familia, que no debía ser etiquetada solamente para la mujer, sino que debía ser parte también de la familia.
1: Englobarla.
2: Porque uno de los peores daños que se hace en estos conflictos intrafamiliares son a los hijos.
1: A los hijos.
2: Por eso es que la violencia psicológica, aparte que afecta a la mujer o al hombre también.
1: Correcto.
2: Afecta bastante a los hijos.
1: Bueno, pero esa parte de los hijos ya la vamos a estar conversando, porque no solamente es el momento de hablar de las mujeres, no solamente es el momento de hablar de los hombres, sino también es momento de hablar de los menores de edad, porque ahí también hay un tema bastante interesante, el abuso. Sobre todo, muchas veces, sexual hacia los menores de edad. Aprovecho la oportunidad también para saludar en este momento a las distintas personas que se están comunicando con nosotros a través de nuestra plataforma de TikTok. Por acá está Arquímedes Estanga, está también April y está también Victoria. April me estaba comentando una pregunta bastante interesante y escucha lo siguiente, porque April dice... ¿qué pasa en el tema, qué pasa en el caso de las mujeres que son abusadas y no dicen lo que está sucediendo?
2: Sí, sí existe. En verdad, sí existen mujeres, pero eso tiene sus razones. Porque hay mujeres que el hombre es el único proveedor, ellas no trabajan, no tiene ningún oficio, entonces el hombre es el único que lleva la comida a la casa.
1: Correcto.
2: Y también hay hombres machistas que no dejan salir a la mujer a trabajar.
1: Eso pasa.
2: Entonces,
1: incluso ahorita en pleno siglo XXI.
2: ¿Qué hace la mujer? Si yo me lo denuncio o yo me divorcio, resulta ser que me quedo sin el sustento de mis hijos. Yo, okay, pero yo creo en algo, Caceli, y es más importante. Si tú no lo denuncias, estás perdiendo más.
1: Estás perdiendo tu dignidad
2: como mujer. Estás perdiendo tu libertad como mujer. Y estás perdiendo hasta tu seguridad física, porque tú no sabes en qué momento esta persona se pone mucho más agresivo y atenta contra tu seguridad y la de tus hijos, porque ha habido casos así. El hombre que mata a la mujer y mata a los hijos también.
1: Pero este tipo de cosas suele pasar muchas veces a través de lo que es, bueno, yo considero que es a través de la autoestima. El autoestima juega un papel bastante importante en lo que es la violencia física y la violencia psicológica,
2: claro, que
1: correcto.
2: Claro, que usted vea todos los días en el espejo y diga, yo estoy bien bonita y voy a conquistar el mundo.
1: Correcto. Entonces,
2: es la autoestima que tú debes
1: tener. Este tipo de personas que suele tener esa conducta agresiva, ya sea agresiva en cuanto a lo que es la parte física, lo que es la parte verbal, lo que es la parte psicológica, también están incurriendo en un tipo de baja autoestima, incluso problemas psicológicos. ¿Pudiésemos hablar de esto?
2: Sí, mira, la mujer que acepta que un hombre la maltrate, volviendo al tema, es porque tiene su autoestima muy baja.
1: Correcto.
2: Pues si tuviera una autoestima y ella dijera, yo puedo sola, así sea vendiendo empanada, pero yo puedo sola, es una mujer que tiene autoestima y se respeta. Pero la mujer que cree que si se va, él pierde todos los privilegios, entonces estamos graves. Es más, entienden una cosa, claro que es complejo, porque a veces no se cumple como debiera cumplirse, pero el hombre tiene responsabilidades con los hijos.
1: Correcto. Y a muchas veces no la asumen, ojo.
2: Claro, y van y dicen, yo lo que puedo dar son $30. Y resulta ser con $30 no voy a cenar yo contigo ni nada.
1: No te comes nada, no aportas bien para la educación de los chamos.
2: Sí. Entonces, pero pasa eso. Como en el caso también que yo lo he criticado, y hay veces cuando voy a una charla donde hay hombres, me quedan mirando muy mal. Cuando digo, ¿qué es eso de que un hombre viene y dice, o se casa contigo o vive en una relación estable de hecho y decide poner el carro o la casa a nombre de la mamá? A mí me parece una falta de respeto.
1: ¿Por qué?
2: Porque sencillamente eso lo llegaron a tener los dos en comunidad, y resulta ser que tú tienes que respetar a la madre de tus hijos o esa persona en decir, ah, ahora te despojo y te dejo después en la calle.
1: No.
2: O te dejo suplicando una vivienda. Eso es absurdo. Entonces, ¿qué sucede? Si la mujer cuando es, ay, mire, compré un carro, pero este nombre, no, moléstatele.
1: Correcto.
2: Moléstate porque porque hay hombres que dicen, yo fui el que lo trabajé.
1: Ese machismo.
2: Ajá, yo tengo, toda mi vida lo he trabajado y ella no ha hecho nada. ¿Cómo que no ha hecho nada? Hasta la misma constitución establece que el oficio del hogar
1: es un oficio. Ya,
2: es un derecho, pues, remunerado. ¿Verdad?
1: Correcto.
2: Entonces, él viene y dice, no, yo no lo he trabajado. ¿Y quién te cocinaba?
1: ¿Quién te cuidaba?
2: ¿Quién te lavaba la ropa?
1: ¿Quién estaba ahí cuando estabas enfermo?
2: ¿Quién te hacía el amor cuando tú llegabas borracho?
1: Correcto.
2: Entonces, no me vas a decir que esa mujer no tiene derecho.
1: Tiene todos los derechos del mundo.
2: Muchísimo derecho, porque se soportó a ti por mucho tiempo. Y dígame si eras infiel o llegabas rascado todo el tiempo.
1: Esto es totalmente cierto y es un tema que pica y se extiende, pero a esta hora, 10:49 de la mañana, vamos a dejarlo, este tema, para la segunda hora de La Gaita que a ti te gusta, acá en Caroní 93.1 FM, que es como tú, imbatible.

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0: 11:03 de la mañana y continuamos en La Gaita, que a ti te gusta por Carolina 93.1 FM. Hoy tratando un tema bastante interesante y se trata de los derechos. Nada más y nada menos que de la familia. Ya hablamos de la mujer, ya hablamos de los hombres. Ahora vamos a hablar de los menores de edad, porque hay una pregunta bastante importante, hay una pregunta que sin duda alguna nos está haciendo la audiencia en este momento y nos están preguntando, escucha bien. Estamos con Iván Martínez, abogado en materia penal, especialista en la familia y los derechos de los menores de edad. ¿Qué pasa, Iván, cuando hay situaciones en donde los menores de edad son abusados sexualmente por los padres y los representantes?
1: Bueno, es un tema bastante controversial, Iván, y un tema que está afectando mucho a nuestra sociedad
0: Correcto.
1: y al mundo, ¿okay? Los pedófilos hasta han llegado cuestiones de cura, en fin. Es una
0: Exactamente.
1: situación muy, muy lamentable. Pero hay muchos ingredientes que podemos sumar ahí. La falta de valores, la falta de atención del padre. Por ejemplo, estos niños que están afuera en la

0: adolescente, tú tienes que saber que a ese hombre, haberlo ya estudiado, conocerlo dentro de su profundidad, aunque hay mucho habilidoso, pero conocerlo porque es, y yo lo he tenido caso, y adolescentes que se han enamorado del padrastro.
1: Eso también pasa donde un menor de edad se enamora de su padrastro. ¿Qué recomendaciones?
0: Pero es que el amor es libre.
1: El amor es libre, pero ya va.
0: Son cuatro letras y la misma capacidad es más la UNICEF.
1: La UNICEF.
0: Que ya una muchacha adolescente, después de los 13 años, tiene libertad de sexo, tiene la libertad de su cuerpo.
1: Ok.
0: Entonces, si ella se enamoró de esta persona mayor de edad, yo no lo veo normal, ¿no? Yo no lo veo normal. Lo que sí veo normal es que sea el esposo de su mamá y esa enamorada. Ahí hay un problema de valores.
1: Hay un problema de valores. Independientemente de que lo esté tratando muy bien, porque ya va, hay un menor de edad con una persona que incluso puede llegar a tener hasta 20, 30 años mayor que esa persona.
0: Y hay una... que lo que pasa es que estos hombres que creen que su condición de hombre le permite, porque hay muchachas de 14 años y 15 años que son una mujer.
1: También, sí, claro, físicamente tienen un...
0: Entonces, hay hombres que no entienden que a la final eso es una menor de edad.
1: Correcto.
0: Y a la final, tú te vas a meter en problemas. Ok, entonces, ¿qué sucede aquí? Que aquí tenemos que... Pero es que, vuelvo al tema, es que es muy complejo porque es una cuestión de valores. El hombre que respeta, o el hombre que no va a tener unas relaciones, por ejemplo, con la novia de tu hijo, se ha visto caso. Con la novia de tu hijo, tú empiezas a tratar de seducir a la novia de tu hijo. Bueno, ¿y dónde está? Es un hombre que deja mucho que desear, su condición de hombre y su condición de padre.
1: Eso es totalmente correcto.
0: Entonces, el abuso sexual, como lo planteabas ahorita, a nivel de niño, pasa por la falta de atención de los padres.
1: ¿Y hay algún tipo de ley, específicamente, algún tipo de artículo que hable acerca de esto?
0: Sí, hay dos leyes. Está la principal, que es la LOGNA, Ley Orgánica
1: de la protección
0: del niño, niña y adolescente. Ella tiene algunos artículos que hablan específicamente de eso. Y ahora, la ley sobre el derecho a la mujer a una vida libre y sin violencia
1: también nos habla de
0: eso. Contempla, perdón, cuando es una niña la abusada, un adolescente, lo llevan a esa área. Que hay que ver bien las cosas.
1: Cuando es menor, también estamos hablando de adolescentes, pero cuando es menor, hablemos de un caso de menos de 10 años.
0: Lo debiera tratar es la LOPNA.
1: La LOPNA.
0: Sí. Pero normalmente en el caso de la adolescente interviene también los gente de menores, por lo menos la fiscalía de menores. El problema radica en algo. Que lastimosamente los gente encargados como Consejo de Protección y Fiscalía de Menores están ahí para castigar.
1: Correcto.
0: No para generar cambios o educación. Por ejemplo, hay un sitio ahorita donde hay niñas y adolescentes entre 15 y 14 años que suenan por homicida, lo que hay.
1: Totalmente cierto. Por
0: la gente de la policía, todos los fines de semana llegan problemas de mayores de edad con niñas de 15, 14 años. Y tú dices, bueno, con las novias de los hijos. Entonces tú dices, bueno, ¿dónde están estos gentes?
1: Totalmente
0: Porque
1: cierto.
0: Porque la misma ley de la mujer contempla la educación.
1: La educación.
0: Ajá, y han ido, podemos ver que la fiscalía hay veces va, pero el Consejo de Protección. Y que lo que pasa es lo siguiente, que hay

0: tenemos gente que que no tiene nivel atendiendo ese tipo de situaciones.
1: Bueno, este tipo de temas es bastante interesante, pero nuestra audiencia se está comunicando, nuestra audiencia está teniendo muchísima interacción a través de la cuenta de TikTok. Por acá saludo rápidamente a David Coelho, quien dice saludos, excelentísimo tema el día de hoy, doctor Iván. Por acá también saludo a Irán Conasha y a Ipure. Saludos también a Ciro Ángel Martínez, quien dice, mi vida, si te es posible, por favor, a sonar a Gualberto Ibarreto, la mejor receta de toda la bolita del mundo para ese tipo de sopa de sancocho de pescado. Súper, súper, súper delicioso. Suérame acá en el sector Yuruane de Unare 3, la familia López Noriega en full sintonía, ya preparando para mañana el homenaje a la Virgen del Valle, porque mañana es el día de la Virgen del Valle.
0: Me acepto la invitación al sancocho.
1: Amén. Yo también quiero sancocho, claro que sí. 11:13 de la mañana. Vamos a una pausa musical y ya volvemos con más de Caroní 93.1 FM en La Gaita, que a ti te gusta.

0: 11 con 19 minutos de la mañana y continuamos en Caroní 93.1 FM porque es como tú, imbatible. Y hoy con un invitado de lujo, nada más y nada menos que Iván, abogado, experto en lo que es el tema de la materia penal y especialista en la familia y los derechos de los menores de edad. Iván Martínez, excelente experto que además le encanta comer buenos dulces. 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Entonces, imagínense ustedes celebrar por todo lo alto con nuestros grandes aliados comerciales. 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
0: La torta de pan. 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Momento también de enviar saludos para acá a nuestra audiencia que está en sintonía de nosotros. Arquímedes Estanga, April, Victoria, Ángel Moreno, Martín, Nico Figuera, David Coelho, Irán Conache y Ipure están en sintonía a través de nuestro TikTok @caroni93.1fm y @yosoyyace. Ya volvemos con más y vamos a estar invitando hoy a toda la audiencia a hacer un reconocimiento importante y a hacer validero nuestros derechos a través de Iván Martínez, abogado en materia penal, especialista en la familia y los derechos de los menores de edad.

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0: 11:30 de la mañana y continuamos en La Gaita, que a ti te gusta, por Caroní 93.1 FM. Estamos en compañía de Iván Martínez, abogado en materia penal, especialista en la familia y los derechos de menores de edad. Iván, cuéntame, por ejemplo, ¿cuáles han sido los casos más comunes con los que te has encontrado a través de lo que sería la ley sobre el derecho a la mujer en una vida libre y sin violencia?
1: Ok, fíjate. Hay delitos que son muy corrientes, perdón, que se mantienen
0: consecutivos.
1: Gracias. Por ejemplo, la violencia física.
0: Ok.
1: El acoso y hostigamiento, la violencia psicológica, que yo digo que es la más grave,
0: porque
1: no solamente afecta a la persona que lo está recibiendo, sino al entorno familiar, por lo menos los hijos, todo eso. Y está un delito que mucha gente no lo toma en cuenta, pero que es un delito muy interesante para algunas mujeres, que es el delito patrimonial. Y me paro en este delito.
0: ¿Qué es esto?
1: Ajá. El delito es, si tú tienes un celular y él en un ataque de furia, de celo,
0: de ira,
1: viene y rompe tu celular, ahí él está cometiendo un delito patrimonial. Está en la obligación de pagarte el celular.
0: Wow.
1: Si ustedes dos compartían las labores en una empresa y resulta ser que contrataron una secretaria totalmente, como llamamos,
0: hermosa,
1: explotada, entonces tú vienes y le dices a tu mujer que ya no vas a ir más
0: simplemente por celos.
1: Exacto. No, porque tú quieres tener a la secretaria sola y le dices, mira, ya no vayas tú a trabajar. Entonces ahí hay un delito patrimonial, porque tú le estás prohibiendo a ella su derecho al trabajo.
0: Okay.
1: Ese es un delito bien interesante. Cuando pones y vendes una casa o vendes un vehículo y no la haces partícipe a ella de eso, ahí hay un delito patrimonial.
0: Okay.
1: Es un delito sumamente interesante, como hay otros delitos muy poco que se dan, pero el delito del hombre, que de los medios de comunicación.
0: Okay.
1: El delito de omisión por parte de los funcionarios policiales o un médico o algo. Son delitos que, más el de la policía, que se da. Porque hay algo importante que debiéramos tener en cuenta. Cuando una mujer es agredida físicamente, y es un sábado en la noche, a las 12 de la noche, entre cuatro paredes, resulta ser que esta persona puede ir a un médico, a un hospital, y con el informe del hospital es válido hasta que la medicatura forense, el CENAME, le dé el visto bueno.
0: Ok.
1: Pero es el delito, perdón, es uno de los procedimientos más ventajosos, porque tú dices, bueno, es que los morados se me van a borrar mientras llega el lunes y yo puedo ir a verme con el médico, con CENAME. En cambio, vas a un hospital y te ve que tiene un ojo morado y todo, y él va a hacer un informe. Tienen que ser competentes. Igual que hay otra cosa interesante: ¿dónde puedes denunciar?
0: Exactamente. ¿Dónde puedes denunciar este tipo de delitos?
1: Mire, la ley desde el 2007 contempla que todos los órganos policiales son receptores de denuncia. Valga la cuña, en Patrullero de Caroní hay una excelente funcionaria que ha manejado de por tiempo indefinido la parte de violencia de mujer, ¿verdad? La doctora Karina, ¿verdad? Por cierto,
0: un saludo a la doctora Karina.
1: Fue mi alumna y yo fui su tutor, ¿no? Ella es una persona con mucha mística de trabajo, que conoce muy bien, conoce, me atrevería a decir, hasta más que muchos fiscales. Entonces, tú puedes denunciar tanto en la fiscalía como hasta si estás en un municipio que no hay ni fiscalía ni nada, tú puedes ir a la Guardia Nacional o al comando rural que esté, a los consejos de protección también son.
0: Excelente.
1: Y toda persona, por ejemplo, en mi caso, que tengo una ONG, yo pudiera denunciar. Entonces, ahí, y hasta una tercera persona también pudiera decir, un familiar o algo. Entonces, eso es una. Después, si tú vas a la fiscalía apertura, te da lo que llamamos un MP, que es un número interno de ellos.
0: ¿Qué es un MP?
1: El número de expediente principal que tiene la fiscalía para hacer sus investigaciones.
0: Ok.
1: Ok, es un número interno de ellos. Tú vas a poner la denuncia, a los tres días va y te deben dar, entre comillas, deben dar cuál fiscalía es la que va a conocer. Y en el caso de la mujer, la violencia, la fiscalía, por excelencia, la fiscalía 16. Esa es la fiscalía que maneja la materia de mujer, ¿no?
0: Excelente.
1: Algo difícil, yo no sé si algunos serán casados o tendrán novio, pero. No, pero su titular es una mujer muy receptiva. Muy receptiva.
0: Buenísimo.
1: Después de eso, esa denuncia, después que, entre comillas, la fiscalía ha hecho su investigación preliminar, o que tiene suficiente indicio, porque hay que tener claro en algo: un solo indicio no es suficiente para acusar a nadie.
0: Un solo indicio no es suficiente, porque ahora, tiene que haber una consecutividad, ¿correcto?
1: Sí.
0: Varias veces que ha pasado.
1: No, o que hayan sucedido otras cosas también. Pero ¿qué pasa en materia de la mujer? Y eso es interesante que se sepa. Que mayormente las violencias que se dan son entre las cuatro paredes.
0: Correcto.
1: El único que está ahí de testigo
0: es el hombre. No, el hombre y la mujer, o sea, la pareja.
1: Entonces, para eso hay una prueba anticipada donde se escucha a la mujer o a la menor de edad, porque fue un sitio donde no había más personas. En cierta forma toma en cuenta, aunque muchos juristas y muchos especialistas en la materia dicen que no puedes tomar solamente en cuenta.
0: Desde tu punto de vista, ¿qué opinas?
1: Desde mi punto de vista, opino que debe venir acompañado de una evaluación psicológica.
0: De una evaluación psicológica. Y esto siempre es reflejado a través de la evaluación psicológica.
1: Sí, en su mayoría de las veces la mandan a hacer. La mandan a hacer. Pero hay un problema que yo critico.
0: ¿Cuál será?
1: Que es el hecho de que esa evaluación psicológica la mandan a hacer con un especialista dentro de la misma fiscalía. Ahí entonces.
0: Y ahí hay incurrencia.
1: Ahí,
0: claro.
1: Yo tuve un caso donde me opuse. Porque cuando llegó la persona, hola, ¿cómo estás? ¿Cómo te va? Y de pronto no hablaron del esposo y del otro. Te digo, bueno, pero es que hay una relación de amistad.
0: Exactamente.
1: Y después, a los 4 meses fue que ella presentó el informe. Sí.
0: Hay mano negra.
1: Exacto. Se demuestra un poco que la equidad no existe ahí. Entonces, ¿quién debe ser el organismo competente para que haga? El CENAME.
0: El CENAME. El CENAME. Entonces, en sus siglas son. ¿Qué es el CENAME? ¿Qué es el CENAME?
1: El CENAME es quien hace la parte de evaluación forense.
0: Okay.
1: De la persona. Sí,
0: okay.
1: Por lo menos una violación, a ver si fue violado o fue violada.
0: Okay. Esto lo descubre el CENAME. Entonces, desde tu punto de vista, el CENAME es quien tiene que hacer esa evaluación psicológica.
1: Sí. Esa evaluación psicológica debe hacerla al CENAME.
0: Excelente.
1: Lo otro es, después que se hace la evaluación, después que ya se. Porque el proceso penal tiene tres etapas. Hay abogados que dicen que son cuatro etapas.
0: Ok. ¿Cuáles serían esas tres etapas?
1: Esas etapas son. Presentación. Que es cuando la persona es detenida en flagrancia o producto de una denuncia. Aquí hay otra situación anormal.
0: Ok.
1: Te va y te busca la policía sin ninguna orden, sin nada.
0: Eso y también dice, es un tema delicado.
1: Entonces dice, es flagrancia. Pero espérate un momentico. La flagrancia es conocida que te consigan en el como dice la gente coloquialmente, con la mano en la masa.
0: En el acto.
1: Sí. Entonces, ahí debe haber la fragancia. O que sencillamente haya suficientes indicios que demuestren que tú eres presuntamente culpable de eso.
0: Correcto, correcto.
1: Porque antes que se demuestre lo contrario, eso es un principio y tú eres inocente.
0: Porque no hay pruebas, no hay pruebas. Y mientras no haya pruebas, la persona
1: aunque
0: es totalmente...
1: cambia también eso. Aquí, si entonces la pena pasa de más de 10 años, no hay presunción de inocente. Algo absurdo, pero eso tiene que ver con el mismo código, ¿no? Entonces, te lleva, pasa la audiencia de presentación, y en la audiencia de presentación el juez decide si te deja privado de libertad o no. Algo que es la excepción, la privación de libertad es la excepción.
0: Es la excepción.
1: Y aquí no, aquí se convierte en la regla normal. Dejarlo en privado de libertad. Bueno, y la presunción de inocencia, el derecho a ser juzgado en libertad, eso no existe.
0: Bueno, Iván, coméntame rápidamente por acá, para ya ir cerrando este tema. Por favor, hazme una breve reflexión para esas personas que nos están escuchando en este momento. 11:41.
1: Bueno, mira, yo cierro con tres reflexiones para la mujer.
0: Ok.
1: Una, tienes que valorarte. Si no te valoras...
0: Por encima de todo.
1: Si no te valoras, si no te vas al espejo y dices, yo estoy bien buena y voy a conquistar el mundo.
0: Amén.
1: No vas a poder llegar, tienes que valorar.
0: Okay.
1: Segundo, respetarte. Respetarte a ti y a tu familia.
0: Y a tu familia.
1: A tus hijos. ¿Qué mal se siente una niña o un adolescente de 15 años que ve que su mamá es golpeada?
0: Totalmente.
1: Eso le va a causar un daño
0: psicológico.
1: Que ha llegado a ser hasta lesbiana, porque saben que compartir con un hombre es que la golpee y todo. Y en el varón puede ser un posible agresor de mujeres. Viendo que su mamá se deja agredir, es normal. Y lo otro es, hazte de una actividad.
0: Correcto.
1: Independízate.
0: Iván, coméntame también, por favor, 11:43 de la mañana, tus números de teléfono ya para despedir el programa, ya para cerrar el programa.
1: Sí, déjame decir rapidito algo del hombre.
0: Okay.
1: El hombre tiene que saber que cuando tú maltratas a una mujer, maltratas a tu madre.
0: Eso es totalmente cierto.
1: Mis teléfonos son 0414-861-5499, también es WhatsApp.
0: Okay.
1: Ahí estoy a la orden.
0: ¿Algún tipo de asesoría que necesiten?
1: No se preocupen, me pueden llamar y yo les puedo asesorar, eso no, sin costo alguno, eso es una labor social que yo hago.
0: Gracias, gracias Iván, gracias por estar acá en Caroní 93.1 FM, 11:44 de la mañana. Y señores, llegó el momento de despedir el programa del día de hoy, pero muchísimas, muchísimas gracias, porque ustedes hoy tuvieron una reflexión, un conocimiento, un aprendizaje lo suficientemente valioso, lo suficientemente importante para que usted, que es mujer, para que usted, que es madre, para que usted, que es figura principal de su hogar, incluso también para los niños y los adolescentes, busquen ese tipo de asesoramiento, ese tipo de información a través de Iván Martínez. Repito nuevamente los números de teléfono por acá, el 0414-861-5499, y me voy despidiendo ya en nombre de nuestros grandes aliados comerciales. 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Bye bye, me voy en nombre de nuestros grandes, grandes, grandes, también esas personas que siempre, siempre están con nosotros día tras día en nuestro programa La Gaita, que a ti te gusta, un equipazo de primera altura. Gracias, infinitamente gracias, porque estamos en la administración, la licenciada Marcia Borges. Por acá en los controles tengo a Joan Solís, en la producción de La Gaita que a ti te gusta, Elías Nader y Silo Ángel Martínez, quien les habla por acá. Yacenicenses, siempre en compañía de Francisco Hernández. Y hoy tengo que darle infinitamente gracias a Dios, porque todos estamos bajo la dirección general del ingeniero Rider Quintero. Bye bye, feliz día, que Dios me los bendiga.

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pam, pam. Hola, hola, hola. Feliz y bendecida tarde, Ciudad Guayana, Venezuela y el mundo. Bienvenidos y bienvenidas a esta nueva edición de su programa La Última Cola, transmitiéndolo completamente en vivo desde los estudios de Radio Caroní 93.1 FM, la imbatible en sintonía. Cuando el reloj nos indica que son las 2 y 11 minutos de esta hermosísima tarde, estaremos acompañándoles durante las próximas dos horas, llevándoles todo lo que es la información, la buena música, el entretenimiento, sonando esos temas que están número uno en las carteleras radiales, los temas de tus artistas favoritos y también esos clásicos que nunca pasarán de moda y que tantos recuerdos nos traen de cuando éramos pavos. De cuando éramos felices y no lo sabíamos. Hoy, como todas las tardes, estoy laborando con mucho cariño y con muy buenas vibras en los micrófonos. Este es su servidor y amigo Basilio Adán, todo bajo la dirección del ingeniero Rider Quintero. 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Bueno, gracias a ellos por acompañarnos a hacer la última cola del día de hoy. Gracias también a todos ustedes por la sintonía y por preferirnos todas las tardes de lunes a viernes de 2 a 4. ¿Por dónde? Por la señal de la imbatible Radio Caroní. Ok, 93.1. No te llevo nada. 2 y 12 minutos de esta tarde, linda, calurosa tarde, ¿verdad? Oye, qué calor. Oye, ¿cómo pasaron el fin de semana? Espero que muy bien. No, excelente, que hayan descansado, que hayan trabajado, que hayan estudiado, que hayan, bueno, hecho rumbeado, lo que quieran, que hayan hecho.

lo hayan hecho bien para comenzar con toda esta nueva semana, la segunda semana ya de este mes de septiembre. Vamos a recordarte nuestro número de contacto, es el 0414-987-4339. Por ahí me pueden llamar, enviarnos mensajes de texto, notas de voz, WhatsApp, como te quieras comunicar. Nuestras redes sociales, te las repetimos, estamos en el Facebook como Basilio Adam con B de Bolívar y S de Sapo. También estamos como La Última Cola, estamos en el Instagram como arroba Basi Adam R y en el TikTok, estamos como La Última Cola o Basi.ada. Ya estamos también transmitiendo en vivo, totalmente en vivo y en directo desde el estudio de Radio Caroní, el TikTok, así que por ahí nos pueden también sintonizar o vernos o interactuar. Ya nos podemos ver en el TikTok de Basilio Adán o de La Última Cola. Estamos totalmente en vivo. Las redes sociales de la estación son Caroní FM en todas las plataformas. Caroní FM en Facebook, en Instagram y en TikTok. Y nuestra página web, nos quieren escuchar a través de la web de tu teléfono celular inteligente, de tu canimita, de tu laptop, de tu PC, de tu tablet, cualquier dispositivo que contenga internet y ustedes tengan internet, facilito, colocan ahí radiocaroni.es.tl, eso va todo pegado en minúscula, radiocaroni.es.tl, mira, y ahí nos escuchan clarito en cualquier parte donde te encuentras a través de la web. Estás aquí en Ciudad Guayana, estás en cualquier parte del estado Bolívar, de Venezuela, en cualquier parte del mundo, ahí nos escuchan claro. Así que no hay excusa para no ser La Última Cola de hoy, lunes, cómo te quiero, lunes. Bueno, los lunes uno amanece así todo golpeado, pero hoy es lunes 7 de septiembre del año 2026. Ya han transcurrido 248 días de este hermoso año y tan solo restan 117 días para decirle chau chau, despedirnos 2026, gracias por todo, ya esperando el 2027, qué bárbaro. Ay, ¿quién iba a decir, no? 2027, claro. Ahí estamos ya saludando a todos los que se están uniendo en el live del TikTok, ¿cómo están? Vale, vamos a ver, por aquí sale un J, saludamos a J, por aquí saludamos a... ¿Este quién es? Ajá, OGM, hola, OGM, ¿cómo estás? También por aquí saludamos a Leiva, hola, Stephanie, también está por aquí, Yuli, hola, Omar Indriago, saludos, bienvenidos, y a Kenton, gracias por estar ahí haciendo La Última Cola, también a Iwell Antonio, saludos, gracias, todos conectándose a través del live del TikTok, también todos los que están sintonizando a la imbatible, la pionera de Ciudad Guayana, Radio Caroní 93.1. Vamos a ver qué estamos celebrando, ¿verdad? Tal día como hoy, un 7 de septiembre nace José Laurencio Silva en 1791. Él fue militar y político venezolano, general en jefe durante la Guerra de Independencia. En 1830 es nombrado por Bolívar como uno de sus albaceas testamentarios y fideicomisario. Vaya. El libertador Simón Bolívar escribe el Manifiesto de Carúpano en 1814. Es un documento donde Bolívar explica el fracaso de la Segunda República de Venezuela y busca el apoyo incondicional de su pueblo y amigos. Además, critica la falta de orden y preparación de los venezolanos para ejercer la justicia y la libertad, y aboga por la justicia divina. También se realiza la batalla de Salina Rica en 1822. Este enfrentamiento se enmarca en el contexto de la Guerra de Independencia de Venezuela. También se crea la Congregación Siervas del Santísimo Sacramento en Caracas en 1896. Esta es una congregación religiosa católica femenina de derechos pontificios, ¿no? Creada con el propósito de exaltar la presencia de Jesús en la Eucaristía y promover la formación cristiana a través de la catequesis y obras sociales. También la Armada de Venezuela coloca en servicio el buque de guerra Mariscal Sucre en 1912. Este fue el primer buque de guerra en la historia de la Armada venezolana, ya que antes de este buque el gobierno usaba barcos comunes de carga o de transportes modificados para la guerra, instalándose cañones. ¿Okay? Bueno, imagínate tú. También nace Regino Otero en 1915, pelotero y manager de béisbol cubano, con una extensa trayectoria en las ligas menores de Estados Unidos y en el béisbol profesional venezolano. Reconocido como uno de los managers más exitosos del país, con un total de 7 campeonatos ganados, 3 con los Industriales de Valencia y 4 con los Leones del Caracas. Bueno, imagínate. También por aquí nace Pablo Herrero Ibarz en 1942. Él fue músico y compositor español, conocido por ser el cantautor o el coautor de la canción Venezuela junto al español José Luis Amenteros. ¿Ok?
Recuérdense que fue escrita originalmente para ser interpretada por José Luis Rodríguez, el Puma, en el álbum Atrévete en 1980, pero no se incluyó. Se dio a conocer por el cantante venezolano Balbino. La canción está considerada por muchos como el tercer himno de Venezuela, junto al himno nacional y el alma llanera. Uy, hermosa, ¿verdad?, esa canción. Bueno, escrita por dos españoles. Imagínate tú, ¿no? Qué bárbaro. También se produce una nueva intentona golpista fallida contra Wolfgang Larrazábal, el presidente de la Junta de Gobierno de Venezuela, encabezada por oficiales de la Guardia Nacional y la Policía Militar, descontentos con el proceso de transición democrática, evidenciando la inestabilidad política después de la caída de Marcos Pérez Jiménez en 1958. El 23 de julio, dicha inestabilidad ya se había manifestado con el alzamiento militar fallido del entonces ministro de Defensa, Jesús María Castro León, que lo llevó a la renuncia y al exilio. También fue inaugurado el Teatro Alberto de Paz y Mateo, inicialmente con el nombre de Teatro de Cámara de Caracas, con una actuación del Ballet Nacional en 1967. Muy bien. Por aquí, también tal día como hoy, es fundada la ciudad de Boston, en los Estados Unidos, por puritanos procedentes de Inglaterra, conocidos como los Peregrinos Patriarcas, en la península de Swanmouth en 1630. Qué bien. Brasil se independiza de Portugal en 1822. Fue un proceso liderado por el príncipe Pedro I, quien se convirtió en el primer emperador del país. A diferencia de otras independencias en América Latina, la de Brasil fue menos violenta y resultó en la creación del Imperio de Brasil, una monarquía constitucional que duró hasta 1889, cuando se instauró la República. Así que hoy, bueno, día patrio en Brasil, su día de independencia. Felicidades a los brasileiros, obrigado. Bueno, y tanto venezolano, ¿no?, que está ahorita allá en el país. También sale el disco de Salsa Siembra en 1978, el segundo álbum realizado en conjunto de Rubén Blades y Willy Colón, considerado un clásico de la música salsa, el más vendido del sello Fania Record y probablemente de la historia de este género, con más de 3 millones de discos vendidos en todo el mundo. Ahí vinieron éxitos como Pedro Navaja, Plástico, Buscando Guayaba y Siembra, ¿no? ¿Qué tal? Ah, bueno, perfecto. Hoy es el día del controlador aéreo. Felicidades a los controladores aéreos. Día de los pelirrojos. Oye, bueno, hay muchos por ahí que se están echando tinte rojo, se pintan el pelo de rojo. También Día Internacional del Aire Limpio por un Cielo Azul. Y Día de los Derechos Cívicos de la Mujer. Bueno, vamos a felicitar hoy a los que lleven por nombre un 7 de septiembre. Ángeles, Clodovaldo, Nembrón y Regina. Bueno, felicidades a los que lleven esos nombres. También felicitaciones a todos los que estén cumpliendo año el día de hoy. Que cumplan muchísimos años más. Les deseamos desde acá, desde Radio Caroní 93.1 FM, la imbatible en sintonía. Ya son las 2:20 minutos. Bueno, vamos a seguir saludando por aquí a los que se van conectando. A Daniela. ¿Cómo está Daniela Márquez? Alejandro también está activo por aquí. A Máximo. Qué bueno, a Chiquiti, aquí a Chiquitica, Chiquitín Tirado. Ah, ok. Don López, a Mayra, hola. Aquí a Raquel, saludamos por aquí también. Por aquí a Black, oye, qué bueno. Bueno, mucha gente ya conectada en el live del TikTok. Y por aquí, epa, Basilio, en la jugada desde la UD145, el señor Vladimir Tabata. Saludos al amigo Vladimir. Qué bueno, desde la 45. Y a Miguel Torres allá en el Roble también los saludamos. Ok, vamos con buena música. Ya venimos, 2:21 minutos con más de La Última Cola. Avísenle a todos que ya comenzó La Última Cola del día de hoy.

Esos son los Raduayana junto a los Magic Wang y un amor de contrabando. Oye, qué buen tema. Y lo escucha por aquí por Radio Caroní 93.1 FM, la imbatible en sintonía. Ya el reloj nos indica que son las 2 y 28 minutos de esta calurosa y asoleadísima tarde guayanesa. Hoy lunes, comenzando segunda semana de este mes de septiembre, mes 9, Dios mío, mes de vallita. Mañana es el día de vallita, ¿no? Ah, ok, estaremos pendientes mañana en esas fiestas del valle, qué bueno. Aquí estamos, activos y en la jugada, haciendo la última cola. Basilio Adán, trabajando con mucho cariño para todos ustedes, como todos los días, llevándole todo lo que es la información, la buena música, el entretenimiento, sonando esos temas que están número uno en las carteleras radiales, los temas de tus artistas favoritos y esos clásicos, como siempre, no nos faltan. 0414-987-4339, nuestro número. Pueden llamarnos, enviarnos mensajes de texto, de WhatsApp, notas de voz, como te quieras comunicar, ahí te vamos a atender con muchísimo cariño, ¿ok? Seguro. Así es, ya saben. Ajá. También estamos en el vivo del TikTok. Saludos a todos los que ya están activos en el live del TikTok. TikTok de la última cola. ¿Cómo están? Vale, gracias por estar ahí. Nos pueden observar. Ya va, déjame acomodar aquí un poco la cámara. Nos pueden observar entonces por el live del TikTok. Esas son las maneras de, bueno, de hacer esta última cola como todos los días. 2:29 minutos. Vamos a ver qué informaciones importantes tenemos, bueno, de lo que ha ocurrido en el día de hoy en nuestro querido y hermoso país. Bueno, la presidenta encargada del SI, Eloína Rodríguez, denunció este viernes que el sistema eléctrico del país está siendo saboteado y manipulado en protestas por los acuerdos petroleros firmados en las últimas semanas como parte del convenio alcanzado con Estados Unidos, que controlará el 20% de las reservas del crudo venezolano. Ella dice que el sábado pasado hicieron un apagón en el occidente, manipularon la presión de gas para que cayera el sistema termoeléctrico, dijo Rodríguez, en un encuentro con los trabajadores petroleros, en alusión a fallas eléctricas ocurridas ese día en varios estados en el oeste de Venezuela, entre ellos el petrolero Zulia. También refirió que el equipo de PDVSA Gas detectó que cierran las llaves de gas para que caigan en los sistemas de gas, la termoeléctrica y el sistema eléctrico nacional. ¡Wow! Bueno, ahí está, dice ella que están saboteando. Bueno, tiene que ponerle ojo a esto. Bueno, y vientos huracanados causaron destrozos en el estado Táchira. Freddy Bernal, el gobernador de esa entidad, ordenó la activación e intervención inmediata de los organismos de seguridad, prevención y servicios públicos. También atiende afectaciones por lluvias en Ocumares del Tuy. Se desplegó una retroexcavadora y un camión volteo para retirar los troncos, sedimentos y material vegetal. Bueno, fuertes lluvias en el occidente del país, ¿eh? Ay, ya vaya. También, mira, en Ocumare se desbordaron los ríos y han afectado más de 20 viviendas. Las crecidas de los caudales también provocó la anegación de inmuebles en la comunidad rural La Veraniega. Oye, fuerte lluvia, ¿vale? En el centro y occidente del país, ¿eh? Qué bárbaro. Bueno, entonces estos apagones empeoran en el Zulia y otros estados. Oye, fuerte, ¿verdad? La situación de la luz, ¿no? En esto sobre... Menos mal que acá no estamos sufriendo tanto esos racionamientos o esos apagones que están ocurriendo como en Zulia, en Carabobo, en Lara, en Maracay, en Aragua, todos esos estados, bueno, sufriendo mucho con esto de la luz, ¿eh? Por acá. Bueno, el niño, oígase bien, intensificará altas temperaturas entre septiembre y noviembre. El Instituto Nacional de Meteorología e Hidrología, INAMET, informó que desde este mes de septiembre y hasta noviembre se espera un aumento de las temperaturas a nivel global generadas por la consolidación del fenómeno del Niño. Según las previsiones, en Venezuela también se estima patrones de déficit de lluvia a causa de las intensificaciones del fenómeno climático. Por otra parte, el INAMET indicó que la onda tropical número 45 se desplaza por el centro occidente del país y prevé desarrollo nuboso asociado a precipitaciones de intensidad variable en el nororiente venezolano, en Amazonas, en Bolívar, en Llano, en la región occidental y en el occidente. Bueno, así que nos esperan más calor, Dios mío, ya es que ya está fuerte el calor, muy fuerte, ¿ah? Muy fuerte está el calor que está atravesando, ¿no? Esta época. Y dicen que va a ser todo septiembre, en octubre y noviembre, Dios mío.
Mira, el Ministerio de Salud está alertando sobre altas temperaturas ante este escenario de calor extremo generado por el Super Niño. El ministro o el Ministerio del Poder Popular para la Salud posteó una serie de recomendaciones y medidas preventivas fundamentales para evitar complicaciones en la salud, especialmente el golpe de calor. El Super Niño es una manifestación anómala e intensa del patrón climático. El Niño, oscilación del sur, evento climatológico que se caracteriza por un calentamiento extraordinario en las aguas del Océano Pacífico Ecuatorial, alterando de manera drástica los patrones de circulación atmosférica a escalas planetarias. Bueno, el calor almacenado en la superficie marina se libera hacia la atmósfera, generando un incremento generalizado de las temperaturas global que sobrepasa los promedios históricos y desencadena olas de calor severas en diversas latitudes. Bueno, en Venezuela el impacto del Super Niño se manifiesta con un incremento significativo en las temperaturas medias y máximas diarias. Mira, entonces las recomendaciones que se están dando para combatir el calor: hidratarse constantemente, tome abundante agua sin esperar a sentir sed, evite consumir bebidas con alcohol, exceso de azúcar o cafeína. Bueno, hay muchos que con este calor lo que quieren tomarse son esas espumosas, entonces evite eso. También hay que protegerse del sol, utilizar protector solar con EP o con FPS de 30 o superior, sombrero, sombrilla, ropa holgada de colores claros, no se esté vistiendo de negro. Evite la exposición solar, superando o reduzca la actividad física al aire libre en rango horario de 11 de la mañana a 4 de la tarde. Bueno, ¿quién se va a poner a trotar al mediodía o a hacer ejercicio a esta hora? ¿Qué va? Busca ambientes frescos, permanecer en lugares bien ventilados o con aire acondicionado. Y cuidado en los vehículos, no dejes jamás a ninguna persona ni mascota dentro de un vehículo estacionado. Bueno, es una tortura. Si usted deja a alguien encerrado en un vehículo en pleno mediodía, mi hermano, lo va a conseguir ahí, bueno, abombado. ¿Ah? Increíble. Bueno, en otras informaciones, hoy volvió a temblar en Venezuela. Varios temblores se suscitaron el día de hoy, según Fumbisis. Ok, bueno, hubo uno esta mañana a las 9:48 en el estado Aragua. Ok, eso, un epicentro a 3 kilómetros al suroeste de La Victoria y a 31 kilómetros al este de Maracay, con una profundidad de 4.5. Fue de 2.8, menos mal que fue suave. Después tembló también a las 8:25 de la mañana a 14 kilómetros al oeste de Mérida y a 43 kilómetros al este del Vigía, con una profundidad de 3.5 kilómetros. Este fue de 2.9. El otro temblor que reportó Fumbisis fue en el estado Yaracuy, a eso de las 4:30 de la madrugada, con una magnitud de 2.5. Son suaves, ¿no? Y esto ocurrió a eso, ¿dónde? En San Felipe. En San Felipe, con a 36 kilómetros al suroeste de Boca de Aroa, con una profundidad de 3.1 kilómetros. Bueno, imagínate tú. Este fue de 2.5 en San Felipe, a eso de las 4:30 de la mañana. Y en Falcón, eso fue el día de ayer, uno de 3. De 3 grados a las 2 de la mañana, al este de Churuguara, y a 48 kilómetros al noroeste de Aroa. Imagínate, vale, sigue temblando fuertemente en todo el país. Bueno, mira esto. Fumbisis emitió un balance del Monitoreo Nacional, donde detalló la concentración de la mayor cantidad de movimientos telúricos durante la última semana entre agosto y lo que va de septiembre del 2026. Según Fumbisis, más que todo estaba temblando en la franja del centro y las costas venezolanas, afectando zonas urbanas asentadas sobre los principales sistemas de falla. ¿Okay? Bueno, Carabobo y Yaracuy son la zona de mayor densidad, donde más estaba temblando. La Guaira y Distrito Capital, también Aragua y Miranda, Lara, Falcón y en Sucre, son los sitios donde, las partes de Venezuela donde más se están produciendo estos temblores, Dios mío. No marque para acá, para Bolívar, no está temblando. Aunque en estudio como que hubo un temblorcito ahí rapidito. Bueno, y a pesar de que el Banco Central de Venezuela reportó una desaceleración en el índice nacional del precio al consumidor al ubicarse en 8.9% durante el mes de agosto, lo que representa una baja de 11 puntos porcentuales respecto a julio, analistas y economistas advierten que las cifras continúan reflejando un panorama crítico para el bolsillo de los ciudadanos. La inflación acumulada en los primeros 8 meses del 2026 ascendió a 200.1%, mientras que la variación anualizada se fijó en 534%. Dios,
Dios mío, qué inflación tan grande tenemos, ¿ah? ¿Qué inflación tan grande tenemos en Venezuela? Bueno, según la ONG Liberal, se dice, señala que bajo el supuesto de que el último trimestre del 2026 repita la estacionalidad habitual de fin de año, se estima una variación acumulada de inflación al cierre de este año de 695% o de 705%. Dios mío, qué inflación, ¿no? Esto es increíble. Yo a veces digo, oye, pero ¿verdad que nosotros los venezolanos somos bravos? ¿Cómo aguantamos esta inflación? ¿Ah? Mientras que hay países que hay desinflación, como en Costa Rica. Vérmole, brother. Pues, así están las cosas. Imagínate, la canasta básica se ubicó en $940 en el mes de agosto. O sea, $1,000 se necesita, pues, para cubrir la cesta básica. La canasta básica. ¿Quién gana $1,000? Vérmole. Yo no llego ni a la mitad de... No, ni a la mitad. Yo creo que yo llego de eso. Ay, Dios mío. Bueno, así están las cosas en nuestro país. Ay, Dios mío. Bueno, por aquí esta última información de que nos llega. El Sindicato Nacional de Trabajadores de la Prensa denunció este domingo que al menos 6 periodistas y trabajadores del sector comunicacional en Venezuela permanecen bajo procesos judiciales, al tiempo que exigió medidas de libertad plena y garantías de seguridad para el ejercicio de la profesión. Bueno, dicen que todavía los periodistas están bastante, bueno, todavía no, pues, no hay una libertad de expresión plena, ¿no? Dice que persiste la censura contra los medios venezolanos. Bueno, señores, la diócesis de Guanare invita a la fiesta en honor a la Virgen de Coromoto. El obispo Osvaldo Enrique Aranque Valero convoca a los feligreses a participar en la celebración central este 8 de septiembre en la Basílica Santuario. Así que mañana, el día de nuestra patrona también de Venezuela, la Virgencita de Coromoto. Bueno, y hay festividades allá en donde está la Basílica, el Santuario Nuestra Señora de Coromoto, ¿no? Que es en Guarena, en Guanare, allá. Sí, en Guanare. En Guanare es que está este santuario. Así que se invita para esta fiesta. Señores, son las 2:40 minutos. Vamos con música y ya regresamos con más de La Última Cola. ¿Por dónde? Por aquí, por Radio Caroní 93.1 FM. Ya venimos.

0: Juana. Es el Raúl Alejandro. ¿Y tú con él? ¿Tú con él? ¿Con quién más? Buena salsita, vale. 2:47 minutos de esta calurosa tarde de hoy, lunes 7 de septiembre del año 2026. Nosotros activos y en la jugada haciendo esta última cola. ¿Por dónde más? Por la imbatible Radio Caroní 93.1 FM, 66 años, la pionera de Ciudad Guayana. También estamos activos en el live del TikTok, por ahí nos pueden sintonizar, nos pueden ver. Saludos, gracias a todos los que están ahí en el vivo del TikTok, gracias por darle a esos me gustas. Qué bueno, gracias mi gente. 2:48 minutos, 0414-987-4339, nuestro número de contacto para tus llamadas, mensajes de texto de WhatsApp o notas de voz, ¿ok? También estamos en el Facebook, recuérdense que, y en el Instagram, colocamos los videos de las informaciones de sucesos más importantes, ¿ok? Ahí estamos, activos y en la jugada todos los días, así que pueden ahí también en las redes sociales observar la información más importante del día. Saludamos por aquí a Sandra Bustamante. Hola, Ramón Tavares. Juana, ¿cómo está? Chévere, gracias por estar ahí. Ezequías Escalón, Carlos Montilla, Felipe Moya, qué bueno. Gracias a todos los que... A Mareli Sánchez, vamos a saludarla por aquí. Ah, este panita que pone unas... Arelis también. Dice, buenas tardes, estimado amigo Basilio. Feliz y bendecido inicio de semana para ustedes. Es Ramón Tavares, igual para ti, amigo Ramón. Gracias por estar ahí conectado con la última cola del día de hoy, 2:49 minutos. El dólar oficial se está cotizando a esta hora, oído, agárrense fuerte, 813.73, Dios mío. Bueno, chúpate esa mandarina, imagínate, subió 6 bolívares con respecto al viernes. Y el euro está en 945.65 para el día de hoy. Ay, Dios mío, venga para que lo veas. Por eso que digo, 700% la inflación en Venezuela va a venir cerrando. Si este dólar sigue así. Uy, sube y sube. Uno, oye, ¿qué tal? ¿Qué firman? ¿Qué petróleo? ¿Qué va a entrar no sé cuántos millones? Pero yo no sé para dónde. Todavía no hemos visto nada. Nosotros los de a pie no hemos visto nada. Lo habrán visto otros, pero nosotros no. Bueno, vamos con informaciones importantes de lo que ha ocurrido, ¿ok? En el día de hoy. A ver, acá en nuestra región, ¿qué ha pasado? De bueno, como siempre. Oye, vientos huracanados causaron destrozos en el sur de Bolívar, ¿eh? Fuertes ráfagas de viento y lluvia generaron momentos de tensión en las poblaciones de Tumeremo, en El Callao y en Guasipati. También hubo fallas en el suministro eléctrico, interrupciones en el tránsito vehicular. Se cayeron árboles, o sea, imagínate, allá en la avenida Cifonte en Tumeremo, hubo varios árboles que se cayeron, también las instalaciones de la escuela Nicolás Antonio Ferreras, también se le fue el techo, parece, wow. Cuadrilla de bomberos municipales despejaron las vías afectadas para restablecer el paso, mientras que Guasipati se reportó una serie de apagones tras la inestabilidad del sistema eléctrico local, wow. Bueno, fuertes lluvias al sur del estado Bolívar, ¿no? Bueno, y habitantes de Santa Rosa trancan la troncal 10 por fallas eléctricas. Cansados de la falta de respuesta oficial, los vecinos del sector El Cintillo, ubicado en la comunidad de Santa Rosa, dentro del municipio Rocio, trancaron el lunes la carretera troncal 10 como medida de protesta por sumar ya 3 días continuos sin el servicio de la energía eléctrica. Los manifestantes obstaculizaron el paso de vehículos en esta crucial arteria vial del sur del estado Bolívar para exigir la presencia e intervención inmediata de Corpoel y de las autoridades locales. Según lo que dicen los habitantes de esa zona, las fallas recurrentes y la falta de atención ante los reportes los llevaron a tomar las calles. La protesta ocasionaron la paralización temporal del tráfico en la troncal 10, ruta clave para el transporte de carga y pasajeros que conectan a los municipios sur con la frontera. O sea que no había paso hacia el sur el día de hoy. Por aquí nos escribe, a ver qué dice acá. Hola, Basilio, ¿cómo está? ¿Me pueden complacer con la canción de Oscar de León, Juanita Morel? Hola, claro, vale. Juanita Morel. ¿Pero te la canto o te la sonamos? Saludos por aquí también a Marilyn. ¿Cómo estás? Vale, qué bueno. Gustavo, Guillén, Emily. Bueno, así que hay ese problema ahí en El Cintillo, ¿eh? Wow, impresionante. bueno, Guasipate también, molesto por las fallas eléctricas en esa zona. Qué broma, vale, qué broma, ¿eh? Así son las cosas. Por aquí, a ver qué más tenemos. Informaciones acá regionales. Bueno, crisis sanitaria en la UD338 de Puerto Ordaz. Las comunidades viven entre aguas servidas y desatención oficial. Los residentes de los sectores como Villa Diamante y las Casas Uruguayas denuncian el colapso de la red de alcantarillado, un problema de años que amenaza la salud pública por la proliferación de plagas y de los malos olores. En la UD338, acá en Puerto Ordaz, por favor, lo que es Villa Caruachi, Cristo Redentor, Villa Diamante, las Casas Uruguayas se encuentran anegadas de aguas residuales. Por favor, así que mira, situación que mantiene en estado de alerta a los vecinos que hacen vida en esta zona aledaña de la avenida Caracas. La acumulación de aguas fecales en la vía pública ha derivado en la proliferación de insectos, larvas, que bueno, cantidad de cosas raras que hay por ahí. Oye, impresionante, Val. No puede ser que esto ocurra. También nos reporta en el sector de un Are 2, que hay desbordes de cloacas. Por favor, a la gente de Hidroven que vaya y vea eso cerca de la esquina caliente. Nos están reportando los vecinos de ahí que tienen semanas con las cloacas obstruidas y de las calles ya son ríos y ríos de aguas negras, aguas putrefactas. Se ve de todo, no puede ser en plena ciudad que esté ocurriendo eso y no los atienden, lo han reportado y nada que los atienden. Por favor, lléguense hasta allá a la esquina caliente, ahí los edificios que están ahí están clamando que les ayuden a que les destapen esa cloaca. ¿Usted cree que les destapen la cloaca? Bueno, ahí va, ya van a destapar esa cloaca. Bueno, y alrededor del 7% de los pacientes oncológicos en el país logran tener acceso a las nuevas tecnologías y tratamientos de última generación contra el cáncer. Eso lo advirtió Augusto Pereira, presidente de la Sociedad Venezolana de Oncología. Pereira aclaró que aunque varios de estos avances científicos y fármacos están presentes en el país, el alto costo de los medicamentos más innovadores impide su distribución masiva a través de las farmacias de alto costo del Seguro Social. No obstante, precisó que la quimioterapia convencional sí se encuentra disponible en su mayoría, lo que permite atender a un número significativo de personas en los hospitales públicos. El especialista explicó que la tendencia actual de oncología se encamina hacia la medicina personalizada, pues este enfoque exige estudios moleculares avanzados y de elevados precios, que en su mayoría no se procesan en el territorio nacional, obligando a enviar las muestras a laboratorios e instituciones en el exterior. La limitación financiera representa una severa fuente de angustia para las familias afectadas. Por otra parte, también alertó sobre la proliferación de contenidos sobre cáncer en redes sociales publicados por personas sin sustento ni rigor científico, tildando de irresponsable a quienes difunden esta información únicamente con el fin de ganar seguidores y reacciones, advirtiendo que este tipo de publicaciones no benefician la salud de los enfermos. En contraposición, enfatizó que la prioridad del gremio médico es ofrecer información veraz y educar adecuadamente a la población para que pueda tomar decisiones oportunas y acertadas sobre la salud. Bueno, esto es verdad. Uno en las redes sociales ve cualquier loco ahí dando recomendaciones, que esto es malo, que esto sí, que esto es bueno, que tómate esto, que no sé qué, que haz esto, que esto te quita esto. No. Eso no es así. Nada más para... Y la gente lo sigue y hace las cosas. Y después, oye, pero eso no sirve. Claro, por favor, no crean en todos estos que aparecen ahí, llamados influencers, no sé qué, dando recomendaciones. No saben nada de medicina. Ah, que esto es, que el cáncer es esto, que esto da cáncer, que no. Bueno, y un amplio operativo de seguridad integrado por 2.467 funcionarios de diversos cuerpos de resguardo y protección fue desplegado en el estado portuguesa con motivo de la celebración de los 374 años de la aparición de la Virgen de Coromoto y los 74 años de su coronación como pastora de o como la patrona de Venezuela. Así que ya mañana se van a realizar estas festividades. Dice que la ocupación hotelera es del 70%, ¿okay? Que arrancan mañana para estas fiestas de la Virgencita de Coromoto, allá en el estado portuguesa. La programación religiosa va a iniciar mañana 8 de septiembre con la Eucaristía principal a las 10 de la mañana en la Basílica Menor Santuario Nacional de Nuestra Señora de Coromoto, y las actividades conmemorativas se extenderán hasta el próximo 11 de septiembre. Bueno, y mañana también son las de la Virgen del Valle en Margarita y en todo el Oriente. Señores, son las 2:56 minutos. Tenemos que ir a cumplir con la publicidad de la estación. Identificamos y ya regresamos con más de La Última Cola. Eso sí, no se aparten de la 93.1 Caroní, porque hasta las 4 estaremos activos y en la jugada. Ya regresamos.
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Quitamos. Gracias por esos aplausos. Las 3 y 12 minutos ya de esta tarde de hoy, lunes 7 de septiembre del año 2026. Estamos activos y en la jugada haciendo esta última cola por aquí por Radio Caroní 93.1 FM. La imbatible sintonía, el 0414-987-4339. Está activadísimo. Por ahí nos pueden llamar, enviarnos mensajes de texto, de WhatsApp, notas de voz, como te quieras comunicar. Estamos en el live del TikTok también, de la última cola. Por ahí nos pueden observar, podemos interactuar. Saludos a todos los que están activadísimos también por el TikTok. En el Instagram estamos como @BaciAdamR y en el Facebook estamos como Basilio Adam y la última cola. Por ahí también pueden ver los videos que montamos todos los días. Las plataformas de la estación son Caroní FM en todas las redes, en Instagram, en TikTok y en Facebook. Caroní FM, nuestra página web, radiocaroní.es.tl. Así todo pegado, Radio Caroní,

0: 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Ahí está, radiocroni.es.tele, en cualquier parte nos escuchan. Así que, bueno, ahí están las maneras de hacer la última cola con Basilio Adán. Estoy trabajando con mucho cariño en los micrófonos, bajo la dirección del ingeniero Rider Quintero, como todos los días, llevándoles información, entretenimiento, música, interactuando con los oyentes, bueno, pasándola de lo mejor en estas dos horas, como siempre. Ya son las 3:13, 3 chuquiti. Ay, Dios mío, qué calor, ya saben, señores, mucho cuidado, anden siempre con su perolito de agua, a tomar agua, a beber agua bastante, a hidratarse, usar ropa clara, sombreros, lentes, protector solar, porque bueno, mucho calor va a haber durante estos meses, lo que es septiembre, octubre, noviembre, va a ser muy caluroso con este niño que está, bueno, atravesando el mundo. Bueno, saludo a Carlos por aquí por el live del TikTok. Qué bueno, gracias por estar ahí. Chiquita, muchos saludos, muchos me gusta. Gracias, chiquita. Muy bien, señores, avanzamos con más de la última cola. Les recordamos que el dólar Banco Central de Venezuela se está cotizando en 813 bolívares con 73 céntimos. ¿A cómo irá a cerrar el día de hoy? Por lo menos a 815, 816. Ya va rumbo a los 900. Ay, y el euro, imagínate, 945,65, ya va a llegar a los 1000. Dios santo, qué bárbaro, ¿no? Impresionante. Pero ya vamos a complacer por aquí, nos han solicitado temas. El amigo Ramón Tavares está solicitando un tema de los Nómadas, ¿no? Ya lo vamos a complacer. También saludo a Manuel García allá en Vista al Sol. A Miguelito Torres, ya también le vamos a sonar su tema de Renacer Vallenato, que está por ahí solicitándolo, para ver quién más nos está saludando por acá. Arturo El Pollo me dice que tiene por ahí la planilla de los leones. No, compadre, guárdela. Guárdela, que la van a necesitar, porque no tienen vida esos leones. Bueno, señores, 3:15 minutos. Vamos a ver en informaciones de deporte qué tenemos importante de lo que ha transcurrido en el día de hoy. Vamos a ver qué tenemos importante en materia de mucho movimiento deportivo, sobre todo en el fútbol, a nivel nacional, a nivel internacional. Bueno, se corrió el Gran Premio de Monza, también de Fórmula 1, y nada más y nada menos que Andrea Kimi Antonelli de la Mercedes, que es el líder del campeonato, ganó este Gran Premio de Italia, el 13º del Mundial de Fórmula 1, se disputó allá en el circuito de Monza. Bueno, él salió en la posición número 19 y remontó, este italianito de 20 años de edad. Logró su séptima victoria en la Fórmula 1 al ganar en el Templo de la Velocidad, donde protagonizó una gran remontada por delante de su compañero George Russell y de Max Verstappen de la Red Bull, que concluyó en la tercera posición. Una carrera para el olvido de la escudería Ferrari, con Charles Leclerc fuera de competencia luego de 4 vueltas y Lewis Hamilton culminando en el 6º lugar. Ay, vale. El mexicano Sergio Pérez, Chepo Pérez, de la Cadillac, 18º. Imagínate, Antonelli se convirtió en el primer italiano en ganar el Gran Premio de su país, desde que lo hizo por primera vez en 1966, Ludovico Scarfiotti. Bueno, este muchacho es una sensación, ¿vale? Este Kimi Antonelli. Lo que tiene son 20 añitos, ¿vale? Tú sabes que es salir de la posición número 19 en la Fórmula 1 y ganar. Eso no lo hace nadie. Charles Leclerc sí tuvo un accidente, se tuvo que retirar. Bueno, Infantino se va a presentar a las elecciones de la FIFA. Oye, este Infantino no quiere soltar el coroto, ¿vale? Dice que ahí se pasa muy bien. Quiere volver a ser el presidente de la FIFA. ¿Ah? Bueno, lo hace sabroso, puro viajar, ver partido de fútbol para acá, para allá, y por eso le pagan. Bueno, Ronald Acuña Jr. ya llegó a los 1000 hits en la Major League de Béisbol. Imagínate, qué bueno, Ronald Acuña reventando todas las ligas. Bueno, ya el primer Caracas Magallanes tiene fecha. Se va a jugar, ya se dio el calendario de la temporada 2026-2027 de la Liga Venezolana de Béisbol Profesional. Bueno, como siempre, los eternos rivales van a jugar el sábado 24 de octubre el primer partido en el Estadio Monumental Simón Bolívar de Caracas, y el segundo va a ser en el José Bernardo Pérez de Valencia, en el 17, ¿no? El 17 también se van, de noviembre se van a enfrentar en Caracas otra vez. Y el sábado 21 otra vez, pero en Valencia. Bueno, ahí están lo que es, bueno, lo que se va a jugar, ya el calendario de este año. ¿Ok? Bueno, mira, imagínate tú. El año pasado la nave se quedó con la serie particular 5-3. Y de por vida, óigase bien, para los amigos de los Leones, de por vida, Magallanes le lleva ganado 419 y Caracas 415. Así que bueno, no sigan para que respeten. 419 juegos y 415 lleva el Caracas al Magallanes. Okay. Bueno, ya empieza el calendario, ya saben, 12 de octubre, el juego inaugural entre La Guaira y Magallanes. El 12 de octubre comienza nuestro béisbol profesional venezolano. Así que alistarse. Por acá, vamos a ver qué pasó en el fútbol español. Bueno, el Barcelona está indetenible. Goleó al Valencia y está de líder. El Valencia le metió 5-0 al Barcelona al Valencia. El Real Madrid perdió. ¿Qué tal? Así que el líder es el Barcelona, ¿sí? Real Madrid perdió, sí. El día sábado fue. Un gol por cero, sí. Bueno. Así están las cosas en el fútbol español. En el fútbol italiano, bueno, la Roma es líder de la Serie A. La Roma en Italia. Los que le gusta el fútbol italiano, es esto. Iba perdiendo y ganó 2-1. Ah, qué bueno. Hasta el Atalanta. Por acá en Inglaterra, el Arsenal, ¿no? Es que va de líder. Sí, el Arsenal va de líder. Le ganó 2-1 al Chelsea. Bueno, muy bien. Así está el fútbol mundial. Y acá en Venezuela, ¿cómo quedaron los juegos ayer? No tenemos información. Vamos a ver si la conseguimos acá. De los resultados de los juegos de este fin de semana de nuestro fútbol profesional venezolano. Ajá. Bueno, el Deportivo La Guaira le ganó 2-0 a Anzoátegui. ¿Ok? El Deportivo Táchira le ganó 3-1 a Rayo Zuliano. El Trujillano perdió con el Caracas 1-0. El Metropolitano le ganó 1-0 a Monaga y Zamora empató 1-1 con el Portuguesa. Ajá. Esos son los resultados de nuestro fútbol profesional venezolano, señores, de este fin de semana. Entonces, vamos a ver cómo va la clasificación. Bueno, de líder va el Deportivo Táchira, con 19 puntos, empatado con Metropolitano en el primer lugar. En el segundo, en el tercero va La Guaira. Academia Puerto Cabello en el cuarto, Portuguesa en el quinto, Estudiantes en el sexto, Caracas en el séptimo, Carabobo en el octavo, Zamora en el noveno, UCB en el décimo, Monaga en el onceavo, Trujillano en el doceavo, Rayo Zuliano de 13 y de último va el Anzoátegui. Muy mal el Anzoátegui, ¿no? Va de último. Bueno, ¿cómo quedó Minero? No sé cómo quedó Minero, ya el Minero. No sabemos cómo va Minero. ¿Cuándo jugaban? No, ya ni nos dan la información de Minero, ¿vale? No, la prensa de Minero está pasada. ¿Verdad? No da los resultados. ¿Cómo va, güey? Bueno, así están las cosas también en Minero. Bueno, señores, ahí están las informaciones. La Vinotinto femenina también se prepara ya para el suramericano de este año. La Vinotinto femenina. Que para aquí, para ver, ya vamos a buscar aquí. Tenemos informaciones de la Vinotinto. ¿Ah? Sí, le dice por aquí. A ver, vamos a buscar aquí que cuando le toca a la Vinotinto femenina jugar. Nos dice por aquí, vamos a ver. Aquí nos dice: la Vinotinto femenina tiene definido su compromiso amistoso para la venidera fecha FIFA, que va a ser en octubre. Ok, van a jugar con Colombia en Margarita. El 10 y el 13 de octubre van a jugar. Preparándose para el suramericano de fútbol en la categoría femenina, las chicas. Y a ver si clasifican al mundial, ¿verdad? Bueno, así están las informaciones que tenemos en materia de deporte, señores. Ya tenemos las 3:23 minutos. Vamos a saludar por aquí a los que están activos. Hola. Josmer, saludo al pana Josmer, ¿cómo está? Josmer está ahí activadísimo. Qué bueno. Renny Pérez, gracias por esos tac-tac, todos los que nos están aquí. Hola, Basilio, lo mejor de lo mejor, la última cola. Hola, Jennifer, gracias. Qué bueno, Jennifer, que te guste el programa. Por aquí, todos activos. Vamos con música. Bueno, este tema lo solicitó el panita Miguel Torres de Renacer Vallenato. Me la pusieron difícil, ya venimos.
1: 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Mi tocayo, José Antonio, es uno de los primeros fanáticos de esta canción.

Bueno, escuchamos a Los Nómadas y Mi Novia Está Enferma. Ajá, pero ese tema lo solicitaron ahí el amigo Ramón Tavares, clásico, ¿no? De aquellos años 60 por ahí. Muy bien, aquí estamos activos en la jugada haciendo la última cola por Radio Caroní 93.1 FM y también por el live de el TikTok de la última cola. Por ahí nos pueden observar. Vamos a saludar por aquí a Luet, a Leona Rivas. Ajá, muy bien. Saludamos a Bella Bella, también está ahí activa. Para aquí también tenemos por aquí un cumpleañero, ¿no? Pero vamos aquí. Saludamos a Melvin Valderrama y a Basilia Valderrama. En el Roble por dentro están full sintonía. De parte de Josmer, que hoy está cumpliendo un año más de vida. Así que feliz cumpleaños a Josmer en su día. Que Dios lo bendiga y que cumpla muchos años más. Y que coma mucha torta. Ahí está, para ti, Josmer.

¡Feliz cumpleaños, Josmer! Que cumplas muchos años más, te deseamos desde acá, desde Radio Caroní, el programa La Última Cola. Muchas bendiciones, muy bien, y para todos los que estén cumpliendo años. Aquí de full sintonía con mi hermanito, soy Mila desde Castillito. ¡Hola, Mila! ¿Cómo estás? Gracias, salúdame a tu hermanito. ¿Cómo se llama tu hermanito? También saludamos a Arely López, activa desde Vista al Sol. ¡Eso, Arely! Saludos a mi gente de Vista al Sol, ruta 1, ruta 2, ruta 3, ruta 4, toda esa ruta. Qué bueno, gracias, gracias, vale, gracias. Estamos ahí activos por el TikTok, estamos activos por la señal. Qué bueno. Ah, saludos a Oliver, es el hermanito de Mila. Oliver, saludos, Oliver. Gracias también por estar activo en Castillito. Con este calorón, ¿verdad? Bueno, señores, ya tenemos las 3:34 minutos. Tenemos que ir a las más, a la más esperada. Los sucesos, caballero. Suéltalo.

0: del lotillero.
1: Bueno, señores, pónganse cómodos, busquen su sillita, su tacita de café, su juguito, su fresquito o su vasito de agua como nosotros aquí a la salud. Porque como siempre vienen las tremendas informaciones en los sucesos. Vamos a saludar a pana Reinaldo que se encuentra en Brasil, está en sintonía aquí a través del live del TikTok. Hoy en Brasil están días de fiesta, ¿no? Día feriado, bueno, qué bien. Vamos con informaciones importantes de lo que ha ocurrido en el día de hoy en nuestra querida y hermosa Venezuela en materia de sucesos. ¡Wow! Oye, esto ocurrió en Cumaná, Estado Sucre. Una mujer identificada como Paola Abigail Álvarez Otero, de 34 años de edad, perdió la vida a la tarde del viernes 4 de septiembre tras caer desde la azotea del centro comercial Tráquia, ubicado en Cumaná, Estado Sucre. Según los reportes, la víctima habría evadido los puntos de seguridad del área superior del establecimiento antes de precipitarse al vacío. El estruendo del impacto alertó de inmediato a transeúntes y a los conductores de la línea de taxi que prestan servicio en las inmediaciones, quienes dieron aviso a los cuerpos de socorro. Ahí se desplazaron los bomberos de Cumaná, la Guardia Nacional Bolivariana y la Policía Nacional Bolivariana para el resguardo de la escena, mientras que efectivos del 6CPC ejecutaron el levantamiento del cadáver e inicio de las experticias correspondientes. Bueno, según los sistemas de videovigilancia del centro comercial, habría registrado el momento del suceso, por lo que el material audiovisual fue recabado por los investigadores para su análisis. De manera extraoficial, se maneja presuntos problemas familiares y económicos como hipótesis iniciales, mientras las autoridades mantienen abiertas las pesquisas para esclarecer el caso. ¡Wow! Tremendo. Mucho problema a veces de depresión nos llevan a eso, ¿no? Ah, él nos dice si se está celebrando la independencia de Brasil. Así es, amigo Reinaldo. Hoy, allá. En más informaciones, un ataque de abejas deja más de 30 heridos en Pueblo Nuevo, en San Cristóbal, estado Táchira. Ellos estaban en las inmediaciones del estadio de ahí de Pueblo Nuevo, de nuevo. Más de 30 ciudadanos sufrieron picadas de las abejas durante el incidente registrado el día de ayer. Así que la Protección Civil de Táchira desplegó 5 ambulancias para atender a los afectados y brindarles asistencia prehospitalaria. ¡Wow! Ah, bueno, eso, en ese momento se estaba jugando el partido entre Táchira y Rayo Zuliano. Bueno, imagínate. Ahí llegaron las abejas, se molestaron y picaron a ese gentío. Así es. En más informaciones, bueno, en este caso, 5 personas resultaron heridas este domingo luego de que la aeronave en la que se trasladaban se precipitara a tierra en las instalaciones del Aeropuerto Nacional General Tomás de Eres en Ciudad Bolívar. Se conoció que el siniestro involucró a una avioneta modelo PA-68T, sigla Lleve 2199, perteneciente a la empresa Inversiones Coipro, la cual cubría la ruta procedente del Parque Nacional Canaima. Tras el hecho, los efectivos del comando de la zona de la Guardia Nacional Bolivariana número 62 acudieron de inmediato al sitio para resguardar la zona y brindar la atención correspondiente a los afectados. Bueno, menos mal, no hubo fallecidos en este accidente de esta avioneta, sino puros heridos, ¿no? Qué bárbaro. Más informaciones en materia de los sucesos de lo ocurrido en este fin de semana, vamos a decirlo así. Oye, muchos accidentes de tránsito estamos observando, ¿eh? Muchos accidentes de tránsito ocurrieron todo este fin de semana en todo el país. Mira este lamentable caso, un accidente en moto. Bueno, sigue siendo las primeras causas de fallecimiento en Venezuela. Bueno, a diario son incontables los casos en que muchos motorizados pierden la vida o resultan heridos de gravedad. Okay, ya es un problema de salud pública esta situación de los motorizados. Mire, este caso ocurrió este 5 de septiembre en horas de la mañana. Daile Alejandra Michet Hurtado, coordinadora de enfermería del ambulatorio de Campo Carabobo en Valencia, perdió la vida en un siniestro ocurrido en la avenida Enrique Tejera, allá en Valencia, estado Carabobo. La víctima se desplazaba como parrillera a bordo de una moto Vera Milan, color negro, vehículo que apenas había adquirido el día anterior. Ante la falta de experiencia, Michet, para manejar la unidad que conducía, la conducía era su madre, Adelaida Hurtado, de 58 años. Según las informaciones, la conductora perdió el control del maniobro e impactó de frente con la isla central de la avenida. A raíz de la colisión, ambas cayeron al pavimento y en ese instante, Daily Alejandra fue arrollada por una camioneta Ford 150, guiada por José del Carmen Ospino Hernández. La profesional de la salud falleció de manera instantánea en el sitio del suceso debido a la gravedad de las lesiones. Ya su cuerpo fue retirado de la escena por un servicio funerario. Por su parte, Adelaida Hurtado presentó escoriaciones leves en la región maxilofacial y una posible fractura del codo derecho. ¿Se dan cuenta? Lo que pasa es que pasa eso también, mucha inexperiencia cuando agarran una moto. Se compran una moto y al otro día salen, ajá, bueno, y eso está, bueno, difícil. Mira, otro accidente ocurrió acá en la avenida Leopoldo Sucre Figuerela. El señor Joan David Roger Lezama sufrió este aparatoso vuelco durante la mañana de ayer mientras conducía su vehículo por la avenida Leopoldo Sucre Figuerela a la altura de la represa de Macagua con sentido Puerto Ordaz San Félix. Roger viajaba a bordo de un automóvil Mitsubishi Touring color azul cuando perdió el control del volante por razones aún no precisadas, dando varias vueltas sobre el pavimento. Tras el impacto, la víctima quedó atrapada en la estructura del vehículo, de donde fue rescatada por transeúntes que circulaban en el lugar al momento del siniestro. Posterior al rescate, fue trasladado de urgencia a la emergencia del Hospital Dr. Raúl Leoni de Guayparo, en San Félix. Su estado de salud se mantiene bajo pronóstico reservado. Al sitio de la colisión se presentaron comisiones de los cuerpos de la policía de la localidad junto a efectivos de la División de Tránsito de la Policía Nacional Bolivariana, quienes iniciaron las experticias correspondientes para determinar las causas del hecho. Este nuevo accidente se suma a la preocupante racha de siniestros viales registrados en Ciudad Guayana en el inicio de septiembre, periodo en el que se ha computado un saldo constante de personas lesionadas de gravedad y víctimas fatales en las principales arterias viales de la urbe. Bueno, lo que estamos diciendo, muchos accidentes de tránsito están ocurriendo en la ciudad. Mira, otro motorizado también resultó gravemente herido en una aparatosa colisión en la avenida Atlántico. Este aparatoso accidente ocurrió el día sábado en la tarde, con un saldo de un joven de 26 años gravemente herido en la avenida Atlántico a la altura del semáforo del Centro Comercial Mediterráneo en la parroquia Unare. La víctima fue identificada como Lewis de Jesús Colón Hernández. De acuerdo con los reportes del siniestro, Colón conducía una moto cuando colisionó contra un automóvil. Tras el impacto, el joven salió expedido del vehículo de dos ruedas y cayó sobre el asfalto, sufriendo traumatismos severos en la cabeza y en diversas partes del cuerpo. Los efectivos de los cuerpos de bomberos acudieron al sitio para brindarle la atención prehospitalaria. Posteriormente, el herido fue trasladado en posición de cúbito lateral derecho a bordo de un vehículo particular hacia la emergencia del Hospital Ullepar, donde permanece bajo pronóstico reservado. Por su parte, el conductor del automóvil involucrado en el choque fue retenido en el lugar por comisiones policiales y puesto a la orden del Ministerio Público para determinar las responsabilidades del caso. Más motorizados con accidente, Dios mío. Bueno, y también otro fuerte accidente, esta vez ocurrió en el estado Anzoátegui. Okay, tres personas fallecieron, entre ellas una niña, y una más grave herida fue el saldo de que dejó un aparatoso accidente de tránsito registrado a pasada a las inmediaciones del puente Orinoquia, en el municipio de Independencia del estado Anzoátegui. Este siniestro involucró una gandola de carga pesada y un vehículo particular marca Mitsubishi modelo Lancer de color gris. La colisión se produjo a pocos metros del sector El Amparo, en el tramo carretero que conduce hacia la ciudad del Tigre. De acuerdo con las versiones preliminares, el choque ocurrió en el momento en que uno de los conductores realizó una maniobra para esquivar uno de los múltiples huecos que deterioran esta arteria vial, mientras que el chofer del transporte de carga resultó ileso. La colisión dejó destruido el automóvil compacto. El único sobreviviente del vehículo de paseo fue el conductor, quien sufrió heridas de extrema gravedad. Bueno, ahí los transeúntes y usuarios de la vía prestaron el primer auxilio al herido y lo trasladaron de emergencia al Hospital Ullapar de Puerto Ordaz, donde permanece bajo atención médica. ¿Se dan cuenta? ¡Qué bárbaro! ¡Qué bárbaro! Más accidentes, ¿vale? Más informaciones que tenemos de sucesos. Esto ocurrió en el sur del estado Bolívar. Un trágico hecho conmocionó al sector agropecuario este fin de semana, tras confirmarse el fallecimiento del reconocido ganadero Miguel Esparza, quien perdió la vida de forma instantánea al recibir una descarga eléctrica provocada por el impacto de un rayo. Según los reportes, el suceso ocurrió durante un periodo de intenso viento y precipitaciones registrados este domingo en la población del Palmar, municipio Padre Pedro Chien. Versiones preliminares de fuentes en el lugar señalan que el productor intentó resguardarse de la tormenta bajo un árbol, pero el rayo impactó contra su cuerpo. El impacto fulminante provocó su muerte instantánea en el sitio del suceso, generando profunda consternación entre los habitantes y el gremio ganadero de la localidad. ¡Qué bárbaro! Y sano y salvo fue rescatado un niño de 12 años de edad luego de permanecer por 4 horas retenido por su tío abuelo quien lo amenazaba de muerte. El hecho ocurrió en la mañana de este lunes 7 de septiembre en la urbanización El Caimito, en Puerto Ordaz, en el estado Bolívar. Bueno, menos mal, fue rescatado este niño y entregado el señor que lo tenía secuestrado, que era su tío abuelo. Bueno, estas son las informaciones de sucesos en el día de hoy. Como siempre, terrible. 3:46 minutos, vamos con música y ya regresamos con más de La Última Cola por aquí, por Radio Caroní 93.1 FM.

Camilo de Colombia junto al Alfa y Bebé. Buena bachatica, 3:48 minutos ya de esta calurosa tarde guayanesa, hoy lunes 7 de septiembre del año 2026, iniciando la segunda semana de este mes 9. Le quedan pocos días de vacaciones a los chamos. Acuérdense, el 14 de este mes comienza de nuevo el año escolar, ¿ok? Bueno, ya nosotros en la recta final del programa vamos con informaciones a nivel internacional. Oye, fallecen 11 alpinistas en una avalancha en el Cáucaso ruso. Fueron atrapados por una luz de piedra y nieve en la montaña región rusa de Kabardino, Balkaria, allá en Rusia. Oye, qué bárbaro, ¿no? Y un avión de Amazon se estrella en el aeropuerto de Miami, ¿ok? La aeronave, bueno, no sé qué pasó, le perdió el control y se estrelló, ¿no? Oye, fue hallado sin vida un empresario venezolano en un hotel de Brasil. Este empresario venezolano, Andrés Barquero Demo, de 44 años de edad, fue encontrado sin vida en una habitación del Hotel Sheraton Sao Paulo. La policía brasileña registró el caso como una muerte sospechosa. Las principales hipótesis que se manejan los investigadores es que se habría tratado de un deceso por causas naturales. Los peritos no encontraron signos de violencia en el cuerpo ni forcejeo en la habitación. ¿Ok? Bueno, el empresario Barquero era la pareja sentimental del ejecutivo de TV, Jonathan Blum. A broma. Bueno, ¿qué le habrá pasado? Están investigando. Bueno, y Nepal intensifica búsqueda de 900 atrapados en túneles. Más de 9.300 efectivos participan en rescates, evacuaciones y recuperación de vías mientras continúan las labores en 11 proyectos hidroeléctricos afectados. Bueno, y una venezolana fallece tras agresión en Barranquilla. Esta migrante venezolana de 41 años falleció luego de que un grupo de mujeres la golpearan salvajemente en el barrio Porvenir, al norte de Barranquilla. Ella respondía al nombre de Yudelkis Geraldine Martínez. Ella permaneció hospitalizada durante varias semanas tras la agresión. Se puede ver en unos videos cómo las féminas la golpearon con palos y otros objetos contundentes. Una vez que la venezolana cayó al suelo, le siguieron golpeando y pateando sin contemplación. Oye, Yudelke habría sido objeto de un ataque mucho más grave, y además de golpes habría sido empalada con el palo de una escoba dentro de una vivienda. Arr. Imagínate tú, y ahora por qué le habrán dado esa golpiza a esta muchacha. De repente por celos, algo, ¿no? Bueno, quién sabe. Por acá, oye, Raúl Castro reaparece en un acto oficial tras rumores sobre su salud. Bueno, habían dicho que había hasta fallecido, pero el hombre está ahí enterito, ¿eh? Imagínate. Así es. Bueno, las riadas en Nepal y Tíbet dejan 1.384 personas fallecidas, según. Y todavía hay, mira, muchos perdidos. Bueno, y la gasolina de Estados Unidos alcanza récord por conflicto con Irán. ¿Sabe cuánto sale el galón? $4.14 allá de gasolina en los Estados Unidos. Qué bárbaro. Carito, vale. Y nosotros aquí nos quejamos porque tenemos a medio dólar. Bueno, pero no se puede comparar el poder adquisitivo de Estados Unidos al de nosotros aquí, ¿verdad? ¿Ah? Aquí uno lo que gana son 130 bolívares, el sueldo mínimo. En cambio allá, bueno, allá cualquiera gana 5 o 10 mil dólares. Aquí así sea limpiando baños. ¿Ah? Dígalo ahí, el amigo que vivió allá, trabajó allá en Estados Unidos. No así, amigo Gusto. ¿El hombre ganaba cuánto? ¿No? 10 mil dólares. Ah, pero alguito. Sí. En una hora, $20 malo. Ah, aquí uno hace $20 a la semana. No, no, un galón es más que un litro. Bueno, vamos con informaciones ya. Ahorita te digo cuánto es un galón. Bueno, Yasmín Balfour es coronada Miss Universo Nicaragua en Miami. Oye, ahí fue el Miss Mundo, ¿no? El Miss Mundo fue este fin de semana y ganó una dominicana, Joerri Mola, la nueva Miss Mundo 2026, la dominicana. Joerri Mola se coronó Miss Mundo 2026 en Vietnam tras destacar en Top Model y convertirse en la única latinoamericana del Top 6. Bueno, ¿y qué hizo la venezolana? Llegó después de la ambulancia. ¿Ah? Bueno, muy bonita esta chica dominicana, Miss Mundo. Felicitaciones, el país caribeño consiguió su segunda corona en la historia del certamen. Qué bueno, 24 años tiene esta chica y está, bueno, felicitaciones entonces a Dominicana por este gran logro del Miss Mundo. Y Bad Bunny gana el Emmy por el show del medio tiempo del Super Bowl. La presentación, que había logrado 9 nominaciones, incluyó un mensaje sobre la identidad continental y cerró con banderas de distintos países de América. ¿Ah? Bueno, imagínate, este Bad Bunny, vea que es un fenómeno. Ay, Dios mío.
Bueno, y oígase esto, y el pabellón criollo avanza a cuartos en el torneo de Ibaí. Venezuela avanzó a los cuartos de finales de un torneo gastronómico de Ibaí tras conseguir más de 2,7 millones de votos con el pabellón criollo. Bueno, bien sabroso el pabellón. Y Ricky Martin no descarta aparecer en gira de Menudo. La agrupación celebra 5 décadas con una gira por Estados Unidos, México y Puerto Rico, previstas entre octubre y diciembre con 7 ex integrantes. Bueno, Ricky Martin, que salió de ahí, de Menudo, puede ser que se anoten esa gira. Bueno, señores, nosotros llegamos al final del programa por el día de hoy, esperando de que toda esta información haya sido de su agrado y de su provecho, porque ese es nuestro principal objetivo, mantenerlos informados y entretenerlos durante estas 2 horas. Bueno, esperando de que la hayan pasado de lo mejor. Basilio Adán, trabajé con mucho cariño bajo la dirección del ingeniero Rider Quintero. 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Recuérdense que elaboramos de lunes a sábado, de 10 de la mañana a 6 de la tarde. Gracias a ellos por acompañarnos a hacer la última cola del día de hoy. Gracias también a todos ustedes por la sintonía y por preferirnos todas las tardes de lunes a viernes de 2 a 4. ¿Por dónde? Por la señal de la imbatible Radio Caronino 23.1 FM. De mi parte les deseo que sigan pasando una feliz tarde. Dios me los llene de bendiciones. Cuídense mucho, se les quiere bastante. ¡Hasta mañana!

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Señores, buenas tardes, bienvenidos todos a bordo. 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Están sintonizando las puertas del mundo, el punto de encuentro donde el mapa se convierte en melodía. Recuerden, por aquí, por Radio Caroní 93.1 FM, La Imbatible, todos los días de 4 de la tarde a 6 de la tarde, su viaje virtual alrededor del planeta Tierra sin necesidad de pasaportes ni de visa. Estamos arrancando del Aeropuerto Internacional Manuel Carlos Piar con la compañía del maestro Aldemaro Romero y una pieza que se llama Tucacas. Quiero dar las gracias, como todas las tardes, a quien hace posible que este espacio llegue a todos ustedes. 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Quiero darle las gracias también a mi equipo de producción, a quien es mi ingeniero de vuelo, quien se encarga de los controles de esta aeronave virtual hoy y todos los días, el señor Basilio Adams. Yo, mi gente, yo soy su anfitrión de todos los días, Augusto Ruán, quien se encarga de la locución y la producción de este espacio, todos bajo la dirección del ingeniero Rider Quintero. Sean bienvenidos una vez más.

acompañan quienes fueron los pioneros del ska en Venezuela, los hermanitos O'Brien, mejor conocidos como Las Cuatro Monedas, una pieza que se llama Buena Suerte.

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Señores, con esta música de fondo estamos llegando al gran continente africano y estamos sobrevolando a Somalia. Somalia se le conoce como el cuerno geopolítico de África. Somalia posee una extensión de 637.657 kilómetros cuadrados y posee una población aproximada de 20 millones de habitantes. Las ciudades y el turismo a la hora de visitar Somalia, Mogadiscio, que es su capital, por supuesto, y Hargeisa, en Somalilandia, Las Hel, que es el arte rupestre milenario. La historia y la geografía de este país nos dice que es una costa estratégica en el Índico y la historia de sultanatos comerciales. La economía de Somalia se basa en ganadería, camellos y remesas internacionales. La logística para este 2026 y que usted visite a Somalia, la visa consular es obligatoria y se recomienda el transporte privado con escolta en ciertas áreas. La mejor época para visitar este país, entre julio y septiembre. La calidad de vida en Somalia está en reconstrucción y la expectativa de vida en este país ronda los 57 años de edad. Un presupuesto diario que le calcula las puertas del mundo para este 2026 y que usted visite a Somalia puede girar entre 80 y 130 dólares americanos diarios por persona.

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1: Así, señores, estamos llegando a Marruecos, que se le conoce como el color del Magreb. Marruecos tiene una extensión de 446.550 kilómetros cuadrados y posee una población aproximada de 38.7 millones de habitantes. En cuanto a sus ciudades y su turismo, Marrakech, Fez y Casablanca son los sitios impelables a la hora de visitar Marruecos. Las dunas de Merzouga y el laberinto de la Medina de Fez son sitios que no pueden dejar de visitar a la hora de ir a hacer turismo en Marruecos. La historia y la geografía de este país nos habla de una mezcla de bereberes y árabes con influencia francesa, dividido por el Atlas y bañado por dos mares, el Mediterráneo y el Atlántico al oeste. La economía de Marruecos se basa en fosfatos y un turismo cultural de primer nivel. La logística para este 2026, que le calcula las puertas del mundo para que usted visite a Marruecos, nos dice que es sin visa para muchos países, así que tiene que chequear eso. La mejor época para visitar Marruecos es entre marzo y mayo. El tren de alta velocidad, que se llama Al Borak, es el orgullo del país. La calidad de vida en Marruecos es estable y en crecimiento, y la expectativa de vida en este país ronda los 77 años de edad. Un presupuesto diario que les ha calculado las puertas del mundo para que usted visite Marruecos en este 2026 puede girar entre 40 y 75 dólares americanos diarios por persona.

0: Volando por aquí, por sobre la República de Marruecos. 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Mientras seguimos sobrevolando este país tan bonito como es Marruecos, sabemos que en Venezuela el reloj debe estar marcando las 4 y 35 minutos de la tarde.
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Mientras paseamos por aquí, por Marruecos, sabemos que en Venezuela el reloj tiene que estar marcando las 4 y 49 minutos de la tarde.

De aquí de Marruecos, señores, vamos a adentrarnos un poquito más en el Medio Oriente para lograr llegar hasta el gran país de la India. Ese es el itinerario de esta tarde. Vamos a llegar hasta la India y dar unas vueltas por allí, por ese país bien bonito también.

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De esta manera, señores, estamos llegando a la India, que se le conoce como el subcontinente espiritual. Tenemos de fondo a Varanasi Boys, una de las mejores agrupaciones de la India que hace reggae precisamente.

Señores, la India posee una extensión de 3.287.263 kilómetros cuadrados y posee una población aproximada de 1.476 millones de habitantes. Las ciudades y el turismo de la India nos hablan de Nueva Delhi como su capital y Bombay, dos de las ciudades más pobladas de la India. Agra es la otra ciudad muy poblada en la India. El Taj Mahal y los Backwaters de Kerala son sitios impelables a la hora de hacer turismo en la India. La historia y la geografía de este país nos habla desde picos de 8.000 metros de altura, como el Monte Everest, en el Himalaya, hasta las selvas tropicales. Una historia de imperios mogoles y colonialismo británico. La economía de la India nos dice que la India es una potencia en software, farmacéutica y el mercado interno masivo que mueve este país. La logística para que usted visite a la India en este 2026, que le hace las puertas del mundo para que usted visite a la India, nos dice que la visa es electrónica y obligatoria. La mejor época para visitar la India es entre noviembre y marzo, que es el momento en que ya pasaron los monzones por allá. La red ferroviaria, que se le conoce como The Indian Railways, es la más grande y auténtica forma de viajar a través de todo este continente. La calidad de vida en la India nos dice que posee contrastes extremos y la expectativa de vida en este país ronda los 72 años de edad. Un presupuesto diario que le ha calculado las puertas del mundo para que usted visite a la India en este 2026 puede girar entre 25 y 50 dólares americanos diarios por persona.

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Ya sabemos que en Venezuela el reloj está marcando o debe estar marcando las 5 y 16 minutos de la tarde. Ya es hora de nosotros ir girando la aeronave para enrumbarla de nuevo hacia nuestra querida Venezuela, señores. Así que vamos a dejar atrás la India para adentrarnos en el Mediterráneo, encontrarnos con Europa y bajar hasta Venezuela de nuevo. Ese es el itinerario, señores, para que estén a conciencia de cuál es nuestro plan de vuelo.

Así, de esta manera, señores, dejamos atrás el subcontinente espiritual de la India. Estamos sobrevolando Grecia, nos adentramos en el Mediterráneo porque estamos buscando llegar a Europa. Y como estamos sobrevolando Grecia, nos recibe el señor Demis Roussos, Forever and Ever, una pieza icónica de su repertorio musical. El señor Demis Roussos, quien fue el líder vocal de aquello que se llamaba Los Hijos de Afrodita.

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1: Estamos llegando así a Europa, señores. Estamos por aterrizar en el Aeropuerto Internacional de la Ciudad de París, el Aeropuerto Charles de Gaulle. Y nos recibe el señor Charles Aznavour con una pieza también muy conocida de su repertorio que se llama Yo te daré calor.
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1: Bueno, señores, ya dejamos atrás Francia, estamos entrando en el espacio aéreo de España, de la República de España. Nos recibe Diego El Cigala, Luna de Plata y Gitana, es el nombre de esta pieza que vamos a escuchar.

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1: Bueno, señores, así estamos atravesando por un ratito el espacio aéreo español para conseguirnos de nuevo con el Atlántico y venirnos en vuelo directo hasta Venezuela. Ahora tenemos de fondo a la agrupación Gypsy King con una pieza muy conocida de su repertorio, Bamboleo.

0: estamos llegando a Venezuela de nuevo.
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0: Venezuela, que se le conoce como el Caribe Sinfónico. Venezuela ofrece una complejidad rítmica fascinante. El joropo con su arpa cuatro y maracas, recuerden, es la identidad llanera personificada en figuras como Simón Díaz. Igual que la gaita zuliana, es la banda sonora obligatoria de las navidades venezolanas. Mientras que en las costas, los tambores, como los de San Juan, revelan nuestra herencia africana. Tenemos de fondo a la señorita Nancy Ramos. Guanaguanar es el nombre de la pieza. Estamos llegando a Venezuela cuando el reloj nos indica que son las 5:45 de la tarde. Nos vamos adentrando en territorio venezolano para llegar hasta el estado Bolívar y aterrizar de nuevo en el Aeropuerto Internacional Manuel Carlos Piar de la ciudad de Puerto Ordaz.

Acá los Cocorrastas, señores, haciendo una versión de la canción de Bob Marley, Get Up, Stand Up. Los Cocorrastas, tuve la gran suerte de poder formar ese grupo junto con mi amigo Alfredo Sánchez. Alfredo Sánchez en los coros y los saxofones. Y quien les habla, mi gente, su anfitrión de todos los días, Augusto Ruán, en el bajo y la voz líder, haciendo una versión, como les dije, de Get Up, Stand Up, del señor Robert Nesta Marley, mejor conocido como Bob Marley. Cuando el reloj nos indica que son las 5:49 de la tarde,

para escuchar siempre lo mismo. Así que hasta nuestra próxima escala, que será el día de mañana, 8 de septiembre del 2026. Los espero mañana a la misma hora, en el mismo dial, recuerden, 93.1 FM, Caroní, la imbatible del sur de Venezuela. Quiero darle las gracias, como siempre, a quien hace posible que este espacio llegue a todos ustedes. 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Quiero darle las gracias a mi equipo de producción, como todos los días, a mi ingeniero de vuelo, a quien se encarga de los controles de esta aeronave virtual hoy y todos los días, al señor Basilio Adam. Yo, mi gente, yo soy su anfitrión de todos los días, quien se encarga de la locución y de la producción de este espacio. Mi nombre es Augusto Ruán, certificado de locución 27316, todos bajo la dirección del ingeniero Rider Quintero. Así que los espero mañana, señores. Chau, chau, aufidas, en arrivederci, hasta luego, sayonara, au revoir. Recuerden hacer como decía el señor Miguel Ángel Landa, hagan bien y no miren a quién. Abrazos y bendiciones para todos. El señor Jesús Sevillano, el doctor Jesús Sevillano, con una pieza que se llama El Fruto.

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1: Excelente lunes, mis amigos, excelente lunes. Gracias por estar allí y compartir con nosotros. ¿Cómo la pasan? Qué bien, bienvenidos. Otra vez estamos acá, otra vez, ya lo ves, como siempre. Placer unirnos a través del canto, la expresión, a través de todo lo bonito que pasa en Venezuela, en el mundo, todo lo que acontece. Bueno, ¿qué hacemos? Un fin de semana, luego retornamos para cumplir con nuestras actividades, comenzando el lunes. Feliz inicio de semana, feliz inicio de el lunes. Espero que les haya ido bien este lunes y que hayan pasado un fin de semana excelentísimo, que todos sus sueños se hayan hecho realidad. El que fue y vino, felicidades. El Leonel fue, vino. Aquí está Leonel. Me va a dar reír un ratito. Aquí está Leonel, Marbeli. ¿Tú sabes qué? Marbeli dice, hoy me pide, mira, a las 3 de la tarde, Marbeli escribe. A las 3 escribí, ¿te escribió? Te preguntó, yo dije, se le va a preguntar a Leonel. Mira, mi 2x1 que sea hoy de Montoya, que no sé qué. Yo le dije, no, hoy no hay 2x1. Y eso, el Leonel no vino. Así que vas a conformarte con 1x1, porque estoy yo solo. Ay, mío, qué sé. ¿Y qué le pasó al flaquito? Hay que meter un embuste de vez en cuando así, serio. Yo no le respondí más, pero... Ay, Marbeli, aquí estamos, Marbeli. Tranquila, que para allá vamos. En breve te vamos a complacer. Bueno, pero en este lunes 7, pero ya hoy es 7, 7 de septiembre, avanza el tiempo. Este mes trae 30, ya quedan 23, eso se va volando. La semana que viene ya es quincena, y la próxima 20 y pico, y la otra fin de septiembre, y llegamos con el segundo pre, ¿me entiendes? Este es el mes de la llegada de muchas cosas. Bueno, está llegando coletazos de esos ciclones por allí que pasan, huracanes. Y hoy, esta tarde, nos sorprendió ese tiempo de repente, un viento muy fuerte, huracanado. No llovió como tal, cayó un poquito de agua, pero el palo de agua no cayó duro, pero sí se sintió un fuerte coletazo, un ventarrón. Algunas matas las derribó por allí, por Puerto Ordaz. Por aquí, por Altavista, por el aeropuerto, un área 1 tumbó una valla grande. Hay varios sectores sin energía eléctrica, hubo un bajón de luz, cosas raras que están pasando, pero debido a eso mismo, a los cambios climáticos que se están viendo, ¿no? Entonces, ese sol estaba rudo a 37 y de repente, ¡fum! Ayer en el sur, también en Guasipati, el Callao, toda esa parte, hubo vientos fuertes y palo de agua, ya sí cayó y duro, y un rayo mató a una persona en el Callao, por allí en el sur, un rayo le cayó a una persona y la fulminó. Qué cosa, ¿no? La naturaleza, hay que tener cuidado cuando están estos truenos, relámpagos, rayos. Mire, hay una recomendación que mucha gente no se da cuenta: cuando están estos rayos y usted está afuera, anda en su carro, no manipule el teléfono, porque esto es algo que atrae. Magnético, atrae los rayos. Hay ciertos árboles, no se vaya a acampar bajo una ceiba, eso atrae rayos. Quítese de todas esas partes de altas tensiones, nada. Quédese tranquilito allí. Dicen que tampoco se meta a bañar cuando está este tipo de rayo, trueno, relámpago, porque el agua, eso es electricidad y atrae. Sí, en serio, en la ducha, todo, vas tú con una ventana abierta. Entonces, es peligroso. Cosas que se dicen, y es verdad, del rayo que cayó en el aeropuerto la otra vez. Si hubiese habido aviones, gente los deja destruidos. Entonces, en el Callao ayer un rayo mató, lo vi por Televen, lo pasó Televen. Entonces, se ven cosas. Hay que estar pendiente con estas cuestiones que no son juegos, ¿ok? Bueno. Hoy es un gran día, lunes, y ha llegado la hora del padrote de las 6.
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1: 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Ahí, texto, WhatsApp. Estoy también en WhatsApp, en el Telegram, por todas esas partes donde uno puede estar. Y nos encontramos, ¿ok? Ya lo sabes. ¿Qué? Pendientes allí, como tiene que ser. ¿Quién cumple años hoy, 7 de septiembre?
2: Claro,
1: cumplió 66 el sábado. Bueno, ahí dijo nada, yo no voy a decir nada tampoco. Si no se preocupa el dueño del hato, ¿qué van a hacer los peones? Si el toro padrote no pita la vaca, el becerro no puede hacer nada, ¿eh? Ah, sí. Bueno, entonces quiero decirle, hoy está de cumpleaños nuestra querida, es más, ya pasó, nuestra querida y amiga Franlenis Mendoza. Yes. Feliz cumpleaños, Franlenis, que la pases muy bien. Hoy en tu día de cumpleaños, una buena amiga allá en el Core 8. En la parte de las Canarias, donde está la bomba Las Canarias, por ahí están Lenis. Así que las casitas, ¿qué? Más allá de las casitas. Entonces, felicidades, Fran Lenis, en todo nombre de toda la familia, en nombre de tus amigos, en nombre del programa. Un abrazo, vida y salud. Que la pases bien y que se mejore tu señora madre, que está quebrantadita de salud. Por eso ella dice que no hay celebración y lo va a celebrar el 19 en Tabares Restaurant con Ali Cabello. Es lo que me dijo hoy. Ah, bueno, de ese con furia. A todos ustedes, gracias por estar allí y vamos a darle este regalote.

0: ¡Felicidades!
1: Muchísimas felicitaciones a todos ustedes, cumpleañeros en el día. ¡Qué bien! Vamos a pasarla bien. ¡Celébrelo! Como pueda. La tarde está fresca. Mande a hacer unas empanadas, un café con leche, empanaditas de queso y jamón, jamón y queso. Bueno, hágala de queso y jamón. Y si no le gusta eso, entonces hágala de jamón y queso. Para que le van a saber mejor. Y le echa, se lo toma con un juguito de palcha. ¿Juguito de qué? De palcha.
2: ¿De pollo o de carnitas
1: esmechá? Ojo, pollito o carnitas esmechá con un refresquito de uva. Ahí está, completa, ahí está el completo. O sea, con cualquier cosita podemos celebrar, no dejarlo pasar por debajo de la mesa. ¿Le parece? Si tiene cómo y con qué, entonces no tiene que oír lo que yo le estoy diciendo. No me pare, hágalo a su estilo. Yo le estoy dando consejos de si no tiene cómo ni con qué, lo haga así humildemente, comedidamente, ¿ok? Como tiene que ser. Así que no invente, no invente tantas cosas. Si le debe a Cachea, ¿tú crees que yo me acordaba que le debía a Cachea hoy $15? Mire, chamo, entre Cachea, mira, entre Cachea, el meme de Vitico Castillo y el otro ganador de este, me tienen loco. Claro, tú abres las redes. Ay, Dios mío, yo a alguien que los aguante. Imagínate, ahora le van a hacer lo que viste hoy. Ay, Dios. Es una semana más de... Dejen el narcisismo, por no sean narcisos, vale. Erro, Dios mío querido. ¿Quién lo aguanta ahora? Ay, son felices así, Dios mío querido. Ay. Pero de verdad, recuerde también que ayer fue ayer, ese es un pasado, ¿verdad? Mañana hay futuro, no existe, es incierto, pero hoy es el presente. Hoy sí, viva hoy, viva la vida, viva el presente y disfrute el momento. No queda de otra, hay que vivir, hay que disfrutar, porque eso es lo que nos vamos a llevar mañana. Mañana cuando nos vayamos de este mundo terrenal van a decir, tan bueno que era él. Así uno haya sido el más malo del mundo. ¿Yo? La hipocresía más grande se derrama cuando uno muere. Tú ves al bueno, al malo y al feo. ¿Sí? Y van los que hablaban de ti, los que no te querían y los que eran hipócritas, van para el velorio y van y abrazan a la familia. No, yo era su compadre, ese era mi hermano, ese era mi amigo. Comíamos juntos, ¿ah? Y nunca le brindé una empanada. Eso, entonces, eso hay que vivir el día a día, vivir la vida, el presente y el momento, que es lo que usted se va a llevar. Si usted tiene para ponerse una camisa nueva y tiene plática, cómprela. Y si es posible, póngase en la misma tienda y salga caminando con esa camisa. Si tiene un par de zapatos, yo he hecho así, voy a comprar un par de zapatos y los viejos me los traigo en la caja y me vengo caminando con los nuevos. Ah, pues qué sé yo, si cuando llega allá a la casa hay un loco por ahí, tiene una piedra, una pedra, y me hospitalizan y no puedo poner mis zapatos. No. Y hay gente que la compra ahorita.
2: Oye,
1: una señora con mantel y te choca atrás. Ah, otra señora sí me choca. Hay gente que la compra ahorita para diciembre. Yo zapato para diciembre. Bueno, yo compré una bota. Yo estoy hablando de esto, pero a veces hay que hacerlo. Yo compré una bota en julio. Pero era porque agosto era el evento. Estaba cerquita. Y como lo suspendieron, ahí están mis botas. Yo las compré antes porque las vi en oferta. Unas boticas Lola, $50. Ahí rayé a Cachea, 3 giritos y la pagué. Ahí está mi bota, no es, yo no me preocupo por calzado para el día del evento. A mí me gusta estrenar algo siempre que voy a los eventos, cuando voy a animar, algo. Una vez me estrené un par de medias, pero estaba estrenando algo. En el otro evento me estrené un boxer barato, me costó $4, pero lo estrené. A veces estreno una camisa, esta vez voy a estrenar un par de botas. Ojalá me llegue un sombrero. Tengo que hablar con el tipo. Si lo voy a pedir en el Tigre, ya vi dónde están. En San Juan también. Guárico están buenos. Hay a 60, 80. Y eso lo envío. Y hay Cachea. Ya descubrí Cachea en uno. Exactamente, eso llega. Entonces, esa es la vida. Disfrutar en el momento, cuando se puede. ¿Entiendes? Así que no se paren artículos. Hay gente que tiene una paca de billete aquí y pasa por un restaurante y ve a los demás comiendo y se le hace la boca agüita y ve un tipo comiéndose un bistec con ensalada y tostones o plátano. Pero se mete la mano en el bolsillo, se toca lo real y dice, no, lo voy a comer en la casa. O sea, no se da el gusto, ¿vale? Señor, entre, pide un bistec, coma, bébase un guarapo, un jugo y pide un café. Está en algo diferente. Deje de comer tanto en su casa. ¿Entiendes? Hay gente así. Pasan por un café. Oh, huele sabroso café. ¿Qué venden ahí? ¿Café? ¿Será que me... Nah, en la casa tengo café. Siempre dicen eso. En la casa tengo. Entonces no se dan ese gustico. Entonces se mueren. Y aquella pa' que billete, ¿quién la derrocha? ¿Mm? Otro. No, los hijos, la mujer, todo. Y él no se quiso tomar un café. Entonces, esa es la ley de la vida. Hay que disfrutar la vida, se lo digo. Mire cómo están las cosas. Mire cómo está el relámpago. Apuradito. Mire cómo está el camino. Anegadito. A ver, no sabes. ¿Tú crees que esa gente...? Es que uno a veces habla... yo no sé si los teólogos... Los que estudian la teología, ¿no? Dan charlas de esto. Yo creo que ellos tienen base para esto. Ellos estudian la Biblia, todo esto, ¿no? Predican la palabra. Y yo no sé si ellos, en su haber, tienen esta parte donde hablan con la gente, ¿no? Que la vida puede ser en un segundo. Entonces, viene a colación lo que pasó en La Guaira. Hay gente que a las 5 y 50 estaban comiendo tranquilo, disfrutando. Estaban frente al televisor con una cervecita para ver el partido que venía a las 6. Y a las 6 y 4, ¡boom! Se desplomaron los edificios y murieron. Le cambió la vida. Muchos dicen que les cambió la vida en 39 segundos. En el primero, no. Fue el segundo, en los 39 segundos después que vino el 7.5. Que derribó los edificios y tapó a todo el mundo. Gente joven, trabajadora, futbolistas, artistas, todo.
2: Perro, gato,
1: todo. Entonces, vean cómo cambia la vida. Uno nunca sabe, por eso yo siempre le digo, hoy estamos, mañana no sabemos, ¿ok? Bien, bueno, queridos amigos, a partir de este momento está usted en el programa que une a la familia venezolana.
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0: Venezuela.
1: Arpa Venezuela, Venezuela mía, Venezuela bonita. Gracias, Venezuela. Señor Dios Todopoderoso, te damos gracias por todo lo bueno que nos das. Gracias por la vida, por la salud, por los amigos, por la familia. Gracias por todo, por el pan nuestro de cada día que no debe faltar en la mesa del venezolano. Protege a los ancianos, protege a los niños y bendice siempre a Venezuela. Amén y amén. Y gracias a mi vieja Rosa por haber permitido que yo naciera en este paraíso terrenal llamado Venezuela.

0: Venezuela, Venezuela. Ay, me faltó una petición a Dios, vale. Dos me faltaron. Mete tu mano, señor, que Ferrandi no se lleve más el cablecito los viernes. Que lo deje aquí. ¿Está oyendo, Ferrandi? Registra el bolso, la cartera, todo. Vamos a amarrárselo, Leonel, por ahí, con una liga. Que cuando lo vale, tengo que dejarlo. La otra petición, el otro agradecimiento, le voy a decir gracias por haber llevado a Leonel con bien y traerlo con bien. Gracias por haberle permitido todos estos sábados. Ya hacen dos meses y medio que el muchacho, pues la cosecha va en viento en popa. Que este sábado culminan de regar y de sembrar ya los últimos sacos de abonos que llegaron. Y entonces se viene para esperar el primer cargamento cuando el tío le avise. Ya lo saben, así que ya lo saben. Maturín, conoció a Maturín, hizo amistades, bueno, ese hecho todo, ha comido, ha bebido, bueno, de todo. Yo te vi. Te vi en una moto. Te vi el Barrio Negro primero. Te vi en una moto por allá. Velo, ¿eh? ¿Para dónde van? Ando aquí en esta moto. La buscamos. Bueno, vamos a presentar el espacio gracias al gentil patrocinio de nuestros distinguidos anunciantes.
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0: 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Chiquito. Noel Casadilla andaba por Maturín este fin de semana también, unos chequeos médicos. Noel, ya regresaste. 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Ulises Rodríguez, el bailarín del TikTok. Ulises, famoso. Dijo que ahora ya se iba a poner a hacer like. Sí. Y que para cobrar. Me dijo, ya Leonel debe estar cobrando. Y le dije, le caen ahí sus cosas. Ah, bueno, yo voy a empezar a hacer mi live. 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Ay, Marbeli. 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

Son las 7:05 minutos. Después de las 7:05 minutos, avanzamos con todos ustedes. 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Señora, me han dicho que ha estado triste, me enamoré. Qué cosa más bella, yo soy de Apure, pleno corazón del llano donde... Tantas canciones que tiene Ali Cabello bonita, ¿no? Y que usted puede corear y aplaudir allí en Tabares Restaurante en Cambalache. Eso está muy cerquita. Cambalache ha cambiado mucho. Le voy a dar la certeza de que la calle está asfaltada. Eso es un paseo. Eso asfaltaron todo, todo, lisito, hasta el río. Llega ese asfalto, ¿eh? Nuevo. Sí, señor. Entonces usted puede ir tranquilo, asfaltadito, no hay hueco, nada de eso. ¿Okay? Puede compartir un sitio amplio, sanamente. Y tenga pendiente una cosa que yo le digo. Los eventos llaneros son sanos. Nadie pelea, nadie va armado. Nadie, o sea, son llaneros, la gente va a aplaudir. Es muy diferente a una miniteca. A veces se presentan en los vallenatos también, peleas, van con... Porque son diferentes públicos. El público que va a un baile de música vallenata es un público. El que va a un llanero es otro público. El que va a una miniteca es otro público. El que va a la salsa y merengue, ahí hay una mezcolanza.
Entonces, ¿qué, cuál es la gente que arrastra el vallenato? Puro chamo, con botella en los bolsillos, con una navaja aquí, no tengo nada.

familias completas a disfrutar de la música llanera. Por eso es muy sano los eventos de música venezolana. 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Para pasarla bien. Tenemos tiempo que no vemos un evento, un espectáculo, un evento llanero aquí en Ciudad Guayana, porque está muy difícil. Y les hago un comentario, he visto estos días algunas entrevistas de artistas. En estos días vi una de Manolo Guerrero, donde él dice que ya no se está trabajando como antes, que ya no trabajan los cantantes como antes, que era viernes, sábado, domingo. Dice, bueno, en Barquisimeto, aquí yo cantaba antes jueves, viernes, sábado, domingo en Barquisimeto, aunque él vive para allá, para, creo que vive en Portuguesa, o es de Portuguesa. Dice, tampoco, ahorita, bueno, Colombia, que vamos de vez en cuando, he dado unas giras por el exterior, España, Argentina, Chile, Tenerife, con Luis Colmenares, pero aquí en Venezuela estamos fregados con los eventos, ya no los hacen. Y si los hacen, lo hacen lejos. Uno pasa 8 horas de camino, vas, cantas una hora y te regresas 8 horas más, 16 horas para cantar una hora. Y es verdad. Entonces, decía otro que también vio una entrevista, ¿qué es lo que está pasando ahorita? Para aclararles un poco, porque yo quiero que ustedes entiendan que nosotros tenemos el conocimiento de qué es lo que está pasando con la música venezolana, porque nosotros trabajamos con eso aquí en los programas. ¿Qué es lo que está pasando? ¿Quién ha echado a perder la música venezolana? ¿Y quién ha ahuyentado a los empresarios? Un empresario no va a correr el riesgo ahorita, como está la situación, de meter a un artista que le cobre $10,000. Esos $10,000 se convierten fácilmente en $20,000, porque aparte de eso hay que pagarle hotel, la estadía, comida, algunos piden bebida, algunos piden muchas cosas, otro. Entonces viene el grupo del planta, viene el festejo, viene el sonido, vienen los artistas regionales, viene todo eso. Ajá. Entonces, ¿qué pasa allí? Se convierte en 20,000, dice él. 20, y tú te imaginas cuando lo que tiene que vender un evento para $20,000, y cuando ya ese evento haya vendido los $20,000, es allí en adelante donde empieza a producir la ganancia de tanto trabajo y tanto que arriesga. Arriesgar $20,000, hermano, no es fácil. Entonces, no lo hacen. Los mismos artistas han echado a perder los eventos que ya no se hacen, han corrido, han ahuyentado a los empresarios que hacían eso. ¿Dónde usted ve ahorita eventos, pues? Aquí en Puerto Ordaz, como antes, ¿no? ¿Por qué? Por eso, porque un empresario llama a un artista y le dice, no, el más pijuco, así, dame $6,000, dame $5,000. Oye, ya va, pero mi sitio es pequeño. $5,000 nada más para ti. Y los demás, ya yo tengo que ir pensando, si el evento es pequeño, en $10,000. ¿Sabes cuántos whisky, cerveza, comida tengo yo que vender para hacer $10,000? ¿Entiendes? Entonces llamas a otro, imagínate. Llamas a de los que están más arribita sonando. No, $8,000, $10,000. ¿Por qué vino eso? Si tú antes llamabas a un artista y te decía, bueno, vale, que no era en dólares, bueno, dame $700,000, $1,500,000 en bolívares, ¿no? Pero ¿quién echó a perder todo esto? Alcaldías y gobernaciones, que empezaron a contratar los artistas. Entonces tú tenías un artista, y esto es verdad, escríbase que esto es verdad lo que le voy a decir. Habían artistas aquí sonando, que venían mucho a la zona y cantaban en toda Venezuela, y entonces tú le decías, ¿cuánto me cobra Pedro Pérez? Y decía, bueno, vale, yo estoy ahorita en, ponle tú, en Maracay, y bueno, yo por aquí cobro, vamos a poner esto, 1,500, Guayana es lejos, dame 2,000. Entonces tú decías, bueno, vale, pero el sitio es pequeño, mira, dame una rebajita ahí, vale, bueno, chicos, dame 1,700, 1,800. Tú, como él decía, vale, acuérdate que yo tengo que pagar el hotel, te voy a atender bien, te voy a dar 1,700, aguántate con 1,500, tú cobrabas 1,000 por allá, era el ejemplo. Y él decía, bueno, está bien, sí, va, vale, vamos a echarle pichón. Entonces el hombre empezaba con la, bueno, faltó otro, los gastos de publicidad, de todo lo que se hace en un evento, ¿no? Y entonces le decía, ok, cuadraban $1,500, por decirte algo, le pagaba el hotel, la comida, le brindaba su

0: botella, al tipo le iba bien. O sea, hacía 1.500 para el artista, hacía otros 1.500 o 2.000 para los otros gastos y le quedaban 2.000 de ganancia. A ese empresario le quedaban ganas de hacer otro espectáculo de inmediato. Y siempre el sitio hacía espectáculo, y el otro también, y el otro, ok. Ok, ¿qué pasa? Llega la alcaldía con una gobernación. Empiezan, y el tipo estaba sonando, ¿no? Tiene sus seguidores. La alcaldía la llama. Mira, para que cantes, ¿qué tiene la alcaldía, una gobernación? Un testaferro. ¿Cuánto estás cobrando tú, Leonel? Y honestamente, ese artista, no, vale 1.500. No, pide 3.000. Ya, 3.000. Coge 2.000 para ti y 1.000 para mí. El testaferro, el que lo vendía, a veces ganaba más que el artista, que era el que le echaba pichón sudando en esa tarima ahí. Entonces, 3.000. Ese es el que cobraba pequeño. 3.000. Ajá. Y otro, que cobraba 5.000, le dice, no, pide 7. Yo te voy a pasar por 8. Le voy a dar 6 y 2 para mí. Y el cantante, de 5 a 6. Sí, está bien, vale, dale. El de 10, 15, 20, es la gobernación, es la alcaldía. Y así dañaron los artistas. Cuando el empresario que traía a los cantantes a las regiones lo volvía a llamar, a ese que había cobrado 1.500, le decía, el bajito, aló, epa, Leonel, concha, le voy a hacer otro aventico, chico. ¿Cómo vamos? No, tú sabes que estoy cobrando 3.000, lo que le pagó la alcaldía. No, ya estoy cobrando 3.000. Oye, vale, pero no, 3.000. ¿Qué pasó allí? Que ese cantante piensa que que la alcaldía le pagó 3.000, el negocio también debe pagarle 3.000, pero tú no puedes comparar a la alcaldía con el negocio, ¿entiendes? El señor tiene que vender para hacerte 3.000. Y el que cobraba 5, entonces lo llama, mira, no, sabes que estoy cobrando 8.000, porque la gobernación le pagó 8.000. El que cobraba 10, no, son 15, son 20. Porque se enferman con la alcaldía y la gobernación. Quieren cobrarle a un negocio, a una tasca, a un club, lo mismo que le paga la gobernación. Entonces, ese artista se dañó. La alcaldía y la gobernación echaron a perder al artista, y el artista echó a perder las presentaciones. Nadie los quiere contratar. Nadie trae un evento para perder. ¿Me entiendes? Por eso es que no vemos ahorita a los cantantes. Y eso, en programas de televisión, en YouTube, usted lo ve, las entrevistas que le hacen ahí, dicen, no, nadie nos contrata, nadie está contratando ahorita, nosotros nos salvamos porque las ferias, la gobernación, la alcaldía y unos tiritos que salen fuera, los más famositos. ¿Dónde está Reinaldo Armas ahorita, pues? ¿Dónde usted ha visto un evento por aquí con Reinaldo desde que volvió a cantar ahora? Ajá, ¿dónde? ¿Usted ha visto a Reinaldo? Es feria, gobernación, alcaldía y privados. ¿Cuáles son los privados? Los enchufados, los dueños de datos, los que manejan bastante plata, que tienen contrata, y no les importa. ¿Cuánto, Reinaldo? 20 mil dólares para cantar un cumpleaños. Ahí estuvo Reinaldo Antier inaugurando en Anaco un bodegón. Eso no era una fiesta de un club, de nada de esto. Ahí está. ¿Y tú crees cuánto cobró Reinaldo ahí? Yo me imagino que 30 mil dólares por la media chiquita. Entonces se los pagan, ¿me entiendes? Pero un club cobrando entrada por paquete no puede pagar un artista de estos, y eso echó a perder el folclore. El mismo Manolo lo decía antes, esas cosas echaron a perder el folclore, y el folclore está ahorita de capa caída. No hay espectáculos, no hay eventos. ¿Cuándo tú has visto aquí en Guayana más a Jorge Guerrero, pues, a Reinaldo, a Luis Silva? ¿Dónde lo has visto? En el Bingo, una empresa privada y a Tobar, que lo han traído al Bingo ese. ¿Qué? Ajá. ¿Y qué es el Bingo? Entonces, el Bingo es como un regalo para todo ese poco de gente que le deje ese realero allí. Ya cuando trae un artista de 3.000, de 5.000, de 6.000 dólares, eso está pago un mes antes. ¿Entiendes? Todo lo que le dejan en el Bingo. Entonces, esa es una empresa privada que es quien está trayendo ahí. Y usted está sentado allí y de repente le presentan a Luis Silva. Usted no oye una campaña publicitaria por emisoras, por nada. Es una red social, la red del Bingo. Y hay gente tan tonta que entonces empieza a repostear el Bingo Royal, y le hacen publicidad al Bingo Royal. ¿Y qué te da el Bingo Royal a ti? Nada. Entonces, eso está pasando ahorita. Lamentablemente, esta triste verdad está pasando con la música. 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Ahí les dejo esa. Dele llanura, entonces, que vamos. Pasaste lo que te dé. Mire, les voy a colocar aquí. Ayer estuvo cumpliendo 4 meses de su desaparición física, nada más y nada menos que el Tigre de Payara, José Francisco Montoya. José Francisco Montoya Parra ayer cumplió 4 meses de su sensible fallecimiento. Lo recordamos. Yo hice un comentario ayer, caramba. No vi por las redes ese boom que Montoya, ¿no? Ya te olvidaron. Porque la gente, el boom es mientras está enfermo, mientras el primer mes. Entonces, ¿qué le pasa a la gente? Recordamos a Montoya ayer, a un ícono, a una gloria del folclore. Se fue Montoya, se fue José Alí Nieves, y José Alí cumplió 4 meses el 27 de septiembre, de agosto. 9 días después cumple Montoya. Ayer le tocó a Montoya, 4 meses que se fueron estas glorias. Yo comentaba cuánta falta nos van a hacer estos dos pilares en los escenarios. Cuánta falta. Usted va a llegar a un momento que dice, ojalá ya sea un Francisco Montoya que venga a cantar para irlo a ver, o al Pico de Oro, ¿no? Entonces, Montoya, yo lo voy a recordar con un poquito acá, algo que me llamó mucho la atención, y luego voy a colocar su 2x1. Pero Montoya, en un escenario, era un hombre tan respetuoso con todo, con el público, con los músicos, con todo el que estaba allí. Y uno de los pocos cantantes que cuando iniciaba una canción nombraba el autor, que es una falta de respeto ahorita con todos los cantantes que usted ve en tarima, que pegan una canción y nunca dicen quién es el autor. Y lo digo con base. Yo nunca he visto a Armando Martínez, que es mi amigo, mi compadre, en un escenario cantando Mujer, déjate querer, un clásico, un exitazo, diciendo esta canción le pertenece a Palminio Hernández de Valle de la Pascua. Al otro lado del río, esta canción le pertenece a Jesús González de Apure, de Guasimal. O sea, es una falta de respeto. Deberían nombrar el autor, que es quien le dio ese tema, quien usó su mente para ponerte a valer y a ganar plata a ti. Oigan la diferencia con Montoya, oigan esto.
1: Muchas gracias, hermano. Juan Trejo. Gracias, hermano.

Oiga, gracias. Muchas gracias, hermano. Juan Trejo. Gracias, hermano.

0: Bueno, ahí está José Francisco Montoya. En esta parte, lo que pasa es que colocamos la segunda parte de su canto, pero ya ustedes van a oír la primera parte, lo que les hablaba, el respeto. Él se la dedica allí en ese mismo escenario, en ese mismo evento, estaba José Alí Nieves, estaban algunos amigos y él se la dedica a José Alí Nieves. Y dice de quién es la canción, para que ustedes sepan y el público que estaba allí sepa quién escribió, quién agilizó su mente, quién puso esa metáfora para que Montoya cosechara el éxito que tuvo con esta canción, oración al Padre Eterno, que es lo que deben hacer ahorita muchos autores. Yo no he visto a Araima Mezquita en un escenario decir el mango piche, no sé qué, decir de la pluma del Tigrito de Matanegra, Luis, Jesús Daniel Quintero. Debe decirlo, vale, ese es tu éxito. Ah, entonces la gente, mírame, la canción de Araima, esa no es de Araima, que la haya popularizado. Y esa la popularizó primero Elisa Guerrero, ¿entiendes? Pero el Tigre de Matanegra, el Tigrito de Matanegra, Jesús Daniel Quintero, es el autor de esa canción. Y entonces Araima Mezquita anda ahorita por Venezuela, por todas partes, con ese éxito de su mango piche, que es el que se sabe todas las generaciones de ahorita, la canción que le aplauden. Entonces, oye, pero ten un poquito de profesionalismo, de ética, ten un poquito de esa parte, ¿vale?, de respeto hacia el autor. Di en el escenario, esta canción es de Jesús Daniel Quintero, el Tigrito de Matanegra, aquí está, ¿entiendes? Y cantarla como debe ser, como lo hace Montoya. ¿Estamos listos ahora sí? Ahora sí, oigan esto, así se respetan a los autores. ¿Y quién lo hacía? Un general.
1: Para todas y todos, este pasaje se lo dedico muy especialmente a Rafucho Torres, Rafael Montoya, Chiquito Barrio, José Alí Nieves, a todas y todos ustedes que son llaneros. Oración al Padre Eterno, un pasaje de Manuel Luna.
0: Ok, ¿se dieron cuenta? Ese es un respeto al autor, un pasaje de Manuel Luna. Montoya, lo dijo Montoya, no le costó nada. ¿Por qué? Porque él respetó al que hizo esa canción, que lo hizo popular a él. Así que eso es lo que deben de hacer ahorita todos estos cantantes nuevos, todos estos que se montan en un escenario, que tienen éxito, tal, porque dejan detrás de cada canción, hay un autor, hay una persona que hizo esa canción para que tú triunfaras. Entonces no le niegues la autoridad, ¿vale? Por Dios, por favor. Ahora sí, vamos a oír el 2x1 de José Francisco Montoya. ¡Arpa!

Llano, Llano adentro, Juan Hernández. Para el amigo La Greca, con mucho cariño.

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2: De vuelta a mis raíces, como dijo Luis Silva. Saludos a ustedes. Oyeron entonces a Montoya, José Francisco Montoya Parra. Oración al Padre Eterno, el cucarachero araucano. Complacida, Marbelis. José Julián, por aquí, buenas tardes. Si eres malo, las mentiras no se valen. Y yo preocupada. ¿Qué le pasaría al flaquito? Bueno, saludos para ustedes, cuídense, buenas noches. Ah, ¿viste? Te agarramos. Ese es Montoyita, una hermosura. Gracias por el 2x1, bellísimo, corazón grave. Mi corazón está grave, herido por un amor. Luzmila, saludos. Luzmila, buenas noches, amigos JJ, ya en sintonía en este nuevo comienzo de una nueva semana. Así es, pa'lante. Señora Gloria, saludos en Villa Brasil. Para usted, con cariño. Gabriel de la Rosa. ¿Cómo estás, Gabriel? En el asentamiento campesino de Santa Fe, en el Palmar, fue que cayó el rayo. El nombre del fallecido, Manuel Esparza. Hubo una ventolera con rayo y centellas. Y el rayo le quitó la vida. En el Palmar. Sí, sur para allá del estado. Peligroso. ¿Dónde estaría? Que el rayo buscó eso. Elfra, saludos. Aníbal, ¿cómo estás, Aníbal? Allá en Brasil. Yolandita Guzmán, mi querida Yolandita, en Uruguay. Saludos, Yola. Saludos, señora Ana. Señora Ana Rodríguez. Marlene Milena, ¿cómo estás, Marlene? Saludos. Saludito. Buenas noches, señor José Julián. Excelente los temas de hoy. Gracias, señora Ana. Hechos con cariño. Están recién colados esos temas. Están saliendo del horno. Gilberto Aguinagalde, ¿cómo estás, hermano? Gracias, Gilberto. Gilberto Aguinagalde. Seguimos saludando a la cumpleañera, Fran Leni. Mujer llanera, amante de lo nuestro. 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Alejandro, saludos. 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

0: por el día de hoy despedimos el Padrote de las 6. Gracias Ciudad Guayana, Venezuela y el mundo por su sintonía. Dios nos permita encontrarnos en el próximo programa.
1: Amén, amén, que así sea. Yo no sé qué pasará mañana. Ali Cabello, sus temas muy bonitos. 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No sé qué pasará mañana. Saludos, Marbeli, gracias. Hasta luego. Vaya a dormir temprano. Ay, apareció Isidora joven en tiempo de carnaval. Musacito, como dicen en el llano. Tírame aunque sea una piedra. Y párteme la cabeza. ¿Cómo estás? Hoy te vi y no. Hoy te vi. Ah, ya veo. Hoy te vi y no hice bulto para ti. Está bien, hay santos nuevos. Saludos al hacendado millonario. Cuídense el dulce y el salado también. ¿Dónde me viste? ¿Dónde me viste tú? ¿Dónde? Yo no me he bajado en ningún lado. Yo salí de repente, directico a la radio. Va con ese tronillo y esa lluvia esta tarde, ¿para dónde iba a salir? Bueno, gracias entonces a todos ustedes por estar siempre con lo nuestro. 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Pendiente, pues. Gracias, mis amigos. Estuvo Leonel García en el control total de audio y sonido. Diseño gráfico, la licenciada Alvis Herrera. Edición y montaje de los especiales de Leonel y Dayana. Soy su amigo José Julián González. La dirección del ingeniero Rider Quintero. Mañana es martes. Estaremos de vuelta con lo nuestro. Y cualquiera de Reinaldo es buena. Ya viene el Farandi.

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